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1: ¿Te gustó el nuevo Bertolucci? 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
1: 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Los saludamos desde Ecomuseo Ninsei y los invitamos a la próxima fecha de Feria Cultural que se estará realizando el 12 de julio con entrada libre y gratuita. Para los emprendedores que seguramente nos están escuchando, queremos avisarle que todavía pueden sumarse y tener un puesto dentro de la feria. 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
1: Hola, buen día. El día 9 de julio vamos a hacer un locro de basura en la cooperativa Puente del Sur. En realidad surge las ganas de encontrarnos y de hacer un evento donde toca jugo de basura. Así que lo que hace Puentes es redistribuir productos agroecológicos por todo Buenos Aires. Bueno, y en este contexto el tiempo es bastante costoso y difícil sostener una cooperativa de trabajo trans y trans. Y lo que hacen es hacer un locro para que venga gente a comer y además toca jugo de basura. Y además alto bondi, serigráfico, estampa. Y además Inés Púrpura va a hacer unas lecturas. Así que lo que tratamos de hacer es como de arengar un poquito a la cooperativa Puente del Sur para que podamos seguir trabajando, pero también para que se pueda seguir sosteniendo una mirada mucho más horizontal y diferente de los consumos actuales o comunes. Así que bueno, nada, desde aquí reportando desde el oeste del conurbano bonaerense. Mi nombre es Anaí Rojas.
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1: 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Muchísimas gracias y te esperamos.
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1: Hola, buenos días. Mi nombre es José Luis. 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Y estamos muy felices en anunciar que en octubre de este año vamos a tener la 10ª edición de FAN. Y lo que hemos abierto hace unos días es la convocatoria a artistas, a feriantes, a productoras y a productores locales para integrar la grilla artística de este año. Tenemos una convocatoria abierta hasta el 20 de julio, que lo pueden hacer a través de nuestra página web, que es fannoroeste.org, o también tenemos más información en nuestro Instagram, que es fannoroeste todo junto, y ahí nos encuentran. La convocatoria básicamente es para integrar algunos de los lenguajes artísticos que componen nuestro festival, que los paso a nombrar: es música, artes escénicas, artes visuales, artes audiovisuales, infancias y feria. Se pueden anotar, encuentran los formularios, las bases y condiciones en nuestra página web, y ahí se van a poder meter, anotarse, y bueno, después hay una selección que haremos por parte acá del equipo de producción del evento. Así que bueno, importante que se metan, que también se vayan agendando octubre de este año. Vamos a tener la 10ª edición de FAN, y por supuesto con entrada libre y gratuita, porque estamos convencidos que la cultura, el arte y la educación es un derecho. Así que muchísimas gracias y vayan agendándose octubre de este año.
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6: Hola, hola, ¿cómo están? Bienvenidas, bienvenidos a Expreso Farco, el programa semanal del Foro Argentino de Radios Comunitarias. Esta producción que está a punto de cumplir 19 años de historia. Hoy es el programa 854. Nunca lo decimos, pero aprovechamos para tomar dimensión de lo que es todo este recorrido de esta producción semanal que compartimos semana a semana las radios comunitarias hace casi 19 años. Y en el programa de hoy conocemos lo que tuvieron que hacer comunidades indígenas del noreste del país para lograr respuestas a sus reclamos. Contamos cómo avanza un nuevo megaproyecto minero cerca de la cordillera a pesar del riesgo ambiental y del rechazo social. Recordamos unas históricas jornadas de lucha indígena ocurridas hace apenas 3 años y que fueron respondidas en su momento con una terrible represión que esas comunidades nunca van a olvidar. Y también hablamos del mundial y lo turbio que hay más allá de la pelotita, los jugadores y la pasión popular. Compartimos el Expreso Farco de hoy.
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6: Más que nunca el negocio antes que el deporte, más que nunca las corporaciones antes que la pasión por el juego y más que nunca la prepotencia de una potencia mundial imponiendo sus políticas discriminatorias. ¿Se imaginan lo que hubiera dicho el Diego si viviera? Guillermo Romero, desde la radio comunitaria La Lechuza, Depósito San Juan, para abrir el Expreso Farco de hoy.
7: El Mundial es esa feria de colectividades donde, por medio del fútbol, los pueblos se encuentran. Pero más allá de la visión romántica que podemos tener de este noble deporte, el Mundial, o mejor dicho, su organización, es un instrumento de poder económico, político y cultural. Estados Unidos supo esto un poco más tarde que el resto del mundo. Este país, culturalmente tan alejado del soccer, como lo llaman ellos, fue incorporándose con el tiempo como un emergente en el mundo futbolero. El fichaje de Pelé al New York Cosmos en 1975, así como el de Messi al Inter de Miami en el 2023, o la organización del Mundial en 1994 y el actual del 2026, son claros ejemplos de este proceso, que se manifiesta hoy cuando percibimos que el control de nuestro amado Mundial está en manos del Imperio.
8: En una rueda de prensa, un periodista increpó al presidente de la FIFA, Gianni Infantino, por las controversias que han marcado la organización del Mundial. Infantino defendió la gestión del organismo y respondió con un mensaje que no pasó desapercibido.
9: Chill, relax. 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

0: inaugural de un mundial celebrado en nuestro propio país.
1: Estaban muy enojados porque decían, ¿y por qué no fue al estadio? ¿Saben cuánto costaba un boleto en el Estadio Azteca? 120 mil pesos. ¿Quién puede pagar eso? Entonces, desde que me fueron a invitar, me dijeron, ¿tienes el boleto 001? Dije, no, pues se lo voy a dar a una joven que le guste el fútbol y que no pueda pagar su boleto.
2: La periodista sanjuanina Melissa Tratt cubrió los torneos de Rusia 2008 y Qatar 2022. Explicó en sus redes sociales por qué esta vez no estuvo presente. En principio, los precios de las entradas.
3: Este es uno de los mundiales más caros de la historia para los espectadores. Claramente, la FIFA ha subido las tarifas muchísimo en relación a los mundiales pasados, haciendo que algo que ya era un privilegio, obviamente, se convierta básicamente en un espectáculo para las élites. La cuestión del fútbol era una excusa para encontrarte con gente de otras culturas y también entender.
2: Por otra parte, el anfitrión del actual mundial ha intensificado en los últimos años el accionar del Cuerpo Policial de Inmigración y Control Aduanera, el ICE, por sus siglas en inglés. El ICE es conocido por investigar, perseguir, arrestar y deportar a inmigrantes en Estados Unidos, incurriendo en severas violaciones de derechos humanos.
3: Me hace como un poco de ruido estar ahí en esas circunstancias. Y sí, ya sé, hay un montón de países que han sido anfitriones de mundiales que estaban violando derechos humanos. Estados Unidos no es el primero ni el único, pero es una de las grandes potencias de nuestro tiempo que está cometiendo crímenes incluso en nuestra región. Y además de que está haciendo lo que quiere con la organización de este mundial, convirtiéndolo en una especie de Super Bowl, cambiando alguna serie de reglas, también hay que decir que hay otra cuestión. Y es que existe la posibilidad de que ICE, de que el Servicio de Inmigración y Control de Aduanas de Estados Unidos, esté presente en distintos eventos de la Copa del Mundo. Ese mismo que hostiga a las comunidades latinas y que incluso ha matado a algunos de sus propios ciudadanos que intentaban defender a estos grupos. Organizaciones como Amnistía Internacional o Human Rights Watch ya están advirtiendo que el Mundial se puede convertir en un entorno un poco hostil para las y los migrantes.
2: Además, las selecciones de Irak, Sudáfrica e Irán han enfrentado serios problemas para poder ingresar a Estados Unidos. Los sudafricanos tuvieron demoras en la entrega de visa, los iraquíes fueron interrogados durante 10 horas en el aeropuerto de Chicago antes de permitirles la entrada. Lo mismo pasó con los iraníes, que además debieron radicarse en México debido a que el gobierno de Estados Unidos les prohibió pasar la noche en ese país.
3: Me parece un poco fuerte ir a un mundial en un país que literalmente hace un par de semanas asesinó a unas 160 nenas en una escuela en Irán. Hay que decir que es rarísimo que uno de los países anfitriones del mundial esté en guerra con uno de los países que ha clasificado y que además se jacte de poder dictaminar reglas que atañen a los jugadores de ese país, sus familias, los hinchas. Estamos en medio de un cese al fuego medio endeble, pero hasta hace nada uno pensaba que iba a ir un mundial mientras Estados Unidos seguía bombardeando Irán o financiando el genocidio en Gaza. Aunque bueno, no soltarle la mano a Israel mientras sigue violando el cese al fuego y asesinando gente en el Líbano es un poco también parte de eso. Es como un poco fuerte que estemos aceptando estas reglas de juego. Obvio que estaré hinchando por mi país, por la celeste y blanca, para defender este título de campeones.
4: Chill, relax. We work on everything. We try to solve everything.
2: Relájense, disfruten y confíen en la FIFA, dijo Infantino. Quizás estamos un poco relajados y claro que estamos disfrutando de Messi y la escaloneta, pero Maradona nos enseñó que a la FIFA no le importa el fútbol, solo los negocios. Reportó para el Expreso Farco Guillermo Romero desde Radio Comunitaria La Lechuza en la provincia de San Juan.
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6: Tuvieron que acampar más de 2 semanas para que les den respuestas y lograron un acuerdo. Lo que hay que hacer para que las autoridades cumplan su obligación con los pueblos originarios. La producción de nuestra compañera Sonia Ábrego desde Radio Nuestra Voz de Resistencia.
7: ¡Oh! Desde el corazón del impenetrable chaqueño, una vez más las comunidades originarias tuvieron que salir a reclamar por derechos básicos

0: para poder vivir. No piden privilegios, reclaman alimentos, atención médica, agua y respuestas frente a una realidad que, lejos de mejorar, se vuelve cada vez más difícil. Tras 16 días de acampe, representantes de las comunidades lograron firmar un acta de compromiso con el gobierno provincial. El acuerdo contempla la reactivación de merenderos, operativos sanitarios móviles, regularización de territorios y apoyo a la producción local. Sin embargo, para muchos, la verdadera discusión comienza ahora, que las promesas se transformen en hechos concretos. El diputado provincial Rodolfo Schwartz describió la situación como una de las expresiones más duras de la pobreza estructural que atraviesa el Chaco. Comunidades que enfrentan enfermedades, dificultades para acceder a la alimentación y una creciente vulnerabilidad social.
1: La grave situación que se padece en la zona, que es una pobreza estructural. Aclaro esto porque cuando uno dice en la cámara esto, los otros dicen, bueno, y ustedes piensan que antes no era y ahora es, y algunos dicen, recién ahora descubren. Hace varias décadas que estamos junto a los pueblos originarios en la lucha por cambiar sus condiciones de vida y de trabajo, y es estructural, pero estamos en un tobogán de una pobreza estructural, porque se han sacado cosas muy importantes como los merenderos. Hay un déficit casi de la totalidad de los comedores escolares, que o no funcionan o funcionan deficientemente. Se han sacado becas de 24.000 pesos, becas provinciales. Problema de la conectividad, pidieron que se reinscriban todas las pensiones, y eso es imposible hacerlo en el impenetrable. No hay obras públicas y no hay apoyo a la producción. Por lo tanto, ese tobogán se ha profundizado en su inclinación y se ha agudizado toda la situación. Si a eso le sumamos que no tiene atención de salud primaria, no hay medicamentos y no hay móviles que puedan, ambulancias que puedan recorrer las zonas rurales, el tema es gravísimo.
0: Detrás de los números y los acuerdos hay historias humanas. Familias que esperan una respuesta, niños que dependen de un plato de comida, y adultos mayores que conviven con enfermedades evitables. Realidades que muchas veces permanecen lejos de las portadas y de la agenda pública. Durante la concentración también tomó la palabra Mario Gómez, referente de la Confederación Nacional Campesina de Misión Nueva Pompeya, quien destacó la organización y la perseverancia de las comunidades para sostener el reclamo durante más de 2 semanas, y advirtió que la lucha continuará hasta que los compromisos asumidos se cumplan en cada paraje del impenetrable.
2: Estamos reclamando el tema de toda justicia, y todo alimento, toda salud, educación, seguridad. Estamos acá todos juntos, todos compañeros, todo impenetrable. Estamos acá para mostrar a todos los de redes sociales que compartan a nuestra lucha. No bajemos brazos, compañeros. Sigamos. No hay atención médica, no hay ambulancias, no hay medicamentos. Muchos que sufren. Estamos de pie. No callamos. Si callamos, morimos todos.
0: El fin del acampe representa un paso importante, pero no el final del camino. Las comunidades aseguran que continuarán vigilando el cumplimiento de cada punto acordado, porque conocen mejor que nadie que los derechos escritos en un papel solo cobran valor cuando llegan efectivamente a cada familia. La historia del impenetrable vuelve a plantear una pregunta incómoda para toda la sociedad. ¿Por qué quienes más necesitan ayuda siguen teniendo que luchar para acceder a lo indispensable? Una lucha que lamentablemente parece no terminar nunca. Informó para El Expreso Farco Sonia Ábrego, Radio Nuestra Voz 88.7, Construyendo Comunicación, Resistencia, Chaco.
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4: Mendoza, hay un megaproyecto minero que avanza en la legislatura a pesar del rechazo social, la falta de información y el riesgo sobre la valiosa agua de la provincia. Juan Burba y la nota desde Radio Tierra Campesina.
5: Le han abierto un socavón al cielo, otro más, un pulmón al imperio, y han desviado casi todo el riego.
6: Entre gallos y medianoche, y con la complicidad de la escribanía del gobernador Cornejo, que algunos y algunas todavía le llaman legislatura, avanza la minería en Mendoza. lejos de las luces y las lupas que, debido a las protestas que diversos sectores valientemente pudieron mostrar el atropello ambiental en Uspallata, la legislatura de Mendoza dio media sanción al proyecto minero Don Luis, una iniciativa de exploración de litio en el sur provincial que generó un fuerte rechazo por afectar la cuenca del río Atuel, que abarca los enormes departamentos de Malargüe, San Rafael y General Alvear. Desde diversas asambleas y organizaciones socioambientales sostienen que el tratamiento legislativo fue apresurado y que existen serias observaciones técnicas y legales que no fueron debidamente consideradas durante el debate. Según denuncian, el proyecto pasó de abarcar unas 10.000 hectáreas a extenderse sobre más de 230.000, una superficie que consideran de enorme impacto territorial. Así nos lo cuenta Andrea Fantinel, integrante del grupo Mujeres Autoconvocadas de General Alvear y de Cultura 7722.
7: Un proyecto que comenzó con 10.000 hectáreas y pasó a ser un proyecto de 234.000 hectáreas. Para que se hagan idea, sería de menor a mayor el octavo departamento de nuestra provincia. Ayer yo le expresé a los diputados, que el sur ahora tiene cuatro departamentos: Malargüe, Don Luis, San Rafael y General Alvear. Al estar atravesado por el río Atuel, forma parte de la cuenca Atuel Diamante, que es la cuenca del oasis sur de la provincia.
6: Las organizaciones aseguran que vienen analizando cientos de documentos vinculados al proyecto y advierten que todavía existen numerosos interrogantes sobre sus alcances y posibles consecuencias ambientales. Entre los principales cuestionamientos aparece el cumplimiento de los procedimientos previstos en la legislación minera y ambiental. Desde estos espacios afirman que existen etapas previas que no habrían sido completadas y que la información presentada no permite determinar con precisión aspectos fundamentales de la exploración proyectada.
7: La primera irregularidad es que, según el artículo 3 de la ley 7722 y según el artículo 8 de la Ley Nacional de Minería, las etapas de minería son prospección, exploración y explotación, y ayer en la DIA se ha aprobado la exploración del proyecto y la prospección no está realizada. Y no pueden, por ejemplo, explicar en los informes de impacto ambiental qué cantidad de pozos se van a hacer y un montón de cosas no se pueden explicar porque la prospección no está hecha. Totalmente ilegal que los senadores hayan aprobado un proyecto de exploración sin tener datos de la prospección. Otra irregularidad es que, según la ley 7722, en el artículo 5, en cada etapa, los departamentos de la cuenca tienen que presentar informes sectoriales. Se presentó el informe sectorial de San Rafael y Malargüe, que serían los departamentos de la zona, pero no se presentó el informe sectorial de General Alvear. Nosotros eso lo reclamamos en la banca del ciudadano, quisimos ser atendidos por el intendente y no nos atendió.
6: El eje central de las críticas vuelve a ser el agua, un recurso especialmente sensible en Mendoza. Las asambleas sostienen que los informes no explican con claridad cuántas perforaciones se realizarán ni cuál será su profundidad exacta, pese a que se prevén pozos de gran magnitud para las tareas exploratorias.
7: Y dicen que no hay consumo de agua, pero van a hacer pozos de 600 metros y no se sabe en qué distancia en una cantidad de terreno de 234.000 hectáreas. O sea que las napas subterráneas de la cuenca del río que bañan nuestra tierra van a ser afectadas, sí o sí. El mismo informe de irrigación dice que no está aclarado el tema de la cantidad de pozos y la profundidad.
6: Otro de los puntos señalados por las organizaciones es la ausencia de información sobre actividades productivas, científicas y comunitarias que se desarrollan en la zona alcanzada por el proyecto. También remarcan que existen observaciones vinculadas a comunidades originarias y a instalaciones científicas presentes en el área.
7: Debe haber ganadería y deben haber puestos. Realmente en los informes no está, la transhumancia no está delimitada, claro. Delimitada y no se habla de puestos, de nada de población. Hay dos poblaciones de pueblos originarios, eso está en el informe de Malargüe. Y también en toda la zona prácticamente están los detectores de superficie del laboratorio Pierre Auger. Tampoco hay informe de este laboratorio, estamos hablando de un proyecto internacional con intervención de 17 países. Esos detectores están colocados cada 1.5 kilómetros. Si uno ve el mapa de los detectores, más del 70% están dentro de la zona y de eso tampoco se ha hablado.
6: Durante el tratamiento legislativo, los colectivos ambientales mantuvieron reuniones con distintos legisladores, aunque consideran que la aprobación ya está definida de antemano porque existe la mayoría oficialista en la legislatura.
7: La gente, la mayoría de los ciudadanos ha votado a este gobierno, tienen mayoría en la Cámara, aprueban los proyectos como quieren, porque la verdad que es una vergüenza. Y por ahí es cierto que todos dicen, bueno, es lo que se votó. Sí, está bien, es lo que se votó, pero si muchos de los ciudadanos encuentran que los dirigentes no están haciendo las cosas como corresponden, tenemos que demostrarlo. Yo me vine contenta a pesar de todo porque creo que se hizo un buen trabajo. Nosotros trabajamos en grupo, somos muchos y hemos hecho todo un trabajo de investigación. Me vine, la verdad, que para que el director de minería se tenga que tomar el trabajo de contestarnos, y la verdad que creo que nos contestó con un informe hecho con inteligencia artificial. Vamos a seguir trabajando, vamos a explicar a la comunidad como le explicamos a los concejales de nuestro departamento lo que está sucediendo.
6: Además de las objeciones ambientales, las organizaciones cuestionan el discurso que presenta a la minería como sinónimo de desarrollo económico. Plantean que existen experiencias en otras provincias mineras que no lograron resolver problemas estructurales como la pobreza o el desempleo, y sostienen que Mendoza cuenta con otras actividades productivas estratégicas para su economía. Mientras el proyecto minero Don Luis en el sur provincial continúa su recorrido legislativo, las organizaciones anunciaron que seguirán elaborando informes técnicos y presentando nuevas observaciones, además de tener la intención de judicializar la ley de ser aprobada. La principal consigna que volvió a escucharse durante el debate fue una de las históricas banderas de las luchas socioambientales mendocinas: la defensa del agua frente al avance

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1: Viven en sus cerros, habitan en sus pueblos y ciudades, sus rostros se ven en sus calles, son gran parte del pueblo jujeño, pero la reforma constitucional de 2023 les quitó derechos fundamentales. Los pueblos indígenas de Jujuy sostuvieron una lucha histórica y la respuesta fue la represión y los oídos sordos. Lo recordamos 3 años después en la producción de nuestro compañero René Caiconte desde FM La Voz del Cerro.
2: El saludo desde la provincia de Jujuy para la audiencia del Expreso Farco. El tema de hoy tiene que ver con el levantamiento del pueblo jujeño de trabajadores, organizaciones sociales, contra la reforma constitucional, hecho ocurrido el 17 de junio del 2023 durante el entonces gobernador Gerardo Morales. La madrugada de ese día, legisladores de la provincia habían sesionado aprobando esta nueva reforma. La gente que se congregó en la mañana, al enterarse de esto, se levantó y repudió esta aprobación por parte de los legisladores. Así comenzaron los disturbios en la capital jujeña.
3: Realmente acá se ha desmadrado todo el operativo de seguridad que tenía la policía, porque ha sido prácticamente el primer vallado de los policías tirado abajo. Los manifestantes ya están llegando a la puerta prácticamente de la legislatura. La situación es bastante difícil. Hay policías motorizados, están tirando balas de goma, están tirando gases lacrimógenos. Hay mucha gente que está, bueno, esperando a ver que si se dispersa un poco el humo, porque se han quemado algunos autos, se han quemado algunas partes de la legislatura también al costado, que era el 15 de abril.
2: No solamente en la capital, en el interior también sufrieron consecuencias, en este caso las comunidades originarias, en el ingreso a la localidad de Purmamarca, que fueron reprimidos duramente.
4: Terrible represión en la provincia de Jujuy, terrible, masiva la represión de la infantería. Avanzó con triple columna sobre los manifestantes, sobre las comunidades indígenas. No tenemos buen alcance de las fotos, estamos en un lugar oscuro, avanzó infantería, seguramente va a haber heridos porque están los palos, la infantería, mucho palo para la gente, urgente, Purmamarca, provincia de Jujuy, avanza con todo, salvajemente la infantería.
2: Tan brutal fue la represión que muchos pedían a la Pachamama, que no pasara a mayores y que las consecuencias no fueran más graves.
4: Le pedimos a la Santa Tierra, al universo, que no se lleve a ninguna hermana, a ningún hermano. Esto fue muy, pero muy violento. Esto va a ser una masacre. Los hermanos siguen resistiendo. Esto va a ser una verdadera masacre. La provincia de Jujuy, en Purmamarca, la gente está resistiendo demasiado.
2: Gente que pedía por, en este caso, una madre por su hijo que había desaparecido, que no sabía dónde estaba y que acusaba también al gobernador por estos hechos violentos.
5: Nosotros estamos bien pacíficamente reclamando por esa reforma. Tiene la culpa el gobernador. Le he hecho culpa a mi hijo, que me lo entregue ya al gobernador. Ya que me lo entregue. ¿Por qué tiene que mandar a reprimir si nosotros estamos pacíficamente? Así que yo quiero que mi hijo aparezca ya. Ya, gobernador, se hace el cargo. Señor presidente, también quiero que me la haga aparecer a mi hijo. Está desaparecido. Olmo, señor. Sin voz y no resistiendo,
2: sin voz y no de coraje. Pero también gente que fue detenida en forma injusta, sin causa alguna, que por suerte recuperaron su libertad y que relataban lo ocurrido con mucho miedo.
6: Lo que nos trajeron, no hicieron daño, como delincuentes, perseguidos. Venía acá, no sé si tenía más miedo, porque venía acá gente que te preguntaba una cosa, otra cosa, y a uno no sabía a quién confiar, porque no conozco. Nosotros no estamos pidiendo trabajo, no estamos pidiendo casa, no estamos pidiendo nada. Nosotros queremos que nos respeten los derechos de las comunidades indígenas, porque vengo de ahí. Y yo no hice nada, lo único que hice es defender a un compañero que estaba ahí, que lo estaban tirando, rameando, y lo único que hice, defenderlo, porque es lo que tenemos que hacer, defenderlo entre nosotros. Y yo vi eso y me tiré encima. Al tirarme encima.
2: Y todo el país adhirió a la lucha del pueblo jujeño contra la reforma de Gerardo Morales. La música que elegimos para dar cierre a este reporte a 3 años del levantamiento del pueblo jujeño contra la reforma constitucional de Gerardo Morales.
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2: Desde Jujuy, para el Expreso Farco, reportó René Caiconte, FM, La Voz del Cerro.
7: No va a callar.

0: ¡No hay tiempo!
1: Y hasta aquí llegamos con Expreso Farco. Cristian Torres estuvo en los controles y la edición final del programa. Pepe Frutos en la conducción. Hicieron el programa de hoy Radio Tierra Campesina de Jocolí, FM La Voz del Cerro de San Salvador de Jujuy, Radio Nuestra Voz de Resistencia y Radio Comunitaria La Lechuza de Pocito. Nos reencontramos la semana que viene con un nuevo Expreso Farco. ¡Chau!
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5: El 26 de junio de 2002. Durante la represión desatada contra una numerosa columna de manifestantes, dos jóvenes fueron baleados con proyectiles de plomo y fallecieron. Desde entonces, todos los 26 de junio, tras una vigilia sobre el puente Pueyrredón, se realiza un acto en reclamo de justicia para terminar con la impunidad de los responsables políticos de aquel operativo. Aquel día, 300 efectivos de la Policía Federal, Gendarmería, Prefectura y Policía Bonaerense fueron destacados en el destino de la movilización que se proponía cortar el tránsito en el puente Pueyrredón en reclamo de mayores subsidios y planes sociales. Cuando los manifestantes intentaron acceder al lugar, fueron repelidos y perseguidos. Maximiliano Costecchi y Darío Santillán, ambos militantes de movimientos sociales y de desocupados, fueron asesinados a más de 500 metros del lugar donde se desencadenó la represión. Menos de 20 minutos fueron suficientes para que el operativo conjunto ocasionara dos víctimas fatales. 32 personas con heridas de bala de plomo, documentadas judicialmente, reflejan la potencia de fuego real desplegada por las fuerzas de seguridad en esa oportunidad. La primera reacción de las cúpulas policiales fue negar lo sucedido, desmentir el uso de balas de plomo por parte de los efectivos bajo su mando, procurando desviar responsabilidades. Los testigos, las pruebas incidentales y los documentos fotográficos y de video probaron lo contrario.
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en esta emisión de Canto Maestro vamos a dedicarle el programa a dos queridas compañeras que han partido, a la querida Pocha Pagano, militante incansable, todo el día comprometida con las y los trabajadores, y a mi hermana Susana, docente jardinera, militante de UTE, participó de las históricas luchas de Cetera, de la Marcha Blanca y de la Carpa Blanca, que nos deja su enorme amor hacia la educación, hacia sus pibes y pibas que pasaron por sus aulas, y a todos nosotros una profunda tristeza. Para ellas dos, para la querida Pocha Pagano y Susana de Michelis, va este Canto Maestro.

0: vamos a tener muchos, muchos temas hoy. Vamos a tener los conflictos de Entre Ríos, de Neuquén, las palabras del secretario general también de ANSAFER, Rodrigo Alonso. Las centrales de trabajadores contra el ajuste y la entrega por el diputado nacional y secretario general de la CTA, Hugo Yasky. En estos tiempos de mundial, las reflexiones del querido Alejo Apo. En palabras maestras, Salvador Allende. Y en Huellas del Presente, Costecchi y Santillán. También vamos a recordar la partida del Nono Frondizi y una sentencia histórica, juicio y sentencia por los fusilamientos de José León Suárez, que fueron considerados delitos de lesa humanidad. También queremos enviarle un fuerte abrazo a la querida compañera Roxana Rogalski, secretaria de prensa, y a su hijo Rodrigo, porque esta semana también partió Cacho, su compañero de vida. Un abrazo enorme, te vamos a extrañar, Cacho.
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2: Canto Maestro recuerda a Georgina Graciela Droz Estrada, Osvaldo Ángel Segiaro, Humberto Luis Fracaroli Molina y Pedro Bernardo Viedo Domínguez, docentes desaparecidos durante la última dictadura cívico-militar.
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4: Vamos a escuchar el veredicto de la jueza Alicia Bence en el juicio por la verdad, la operación masacre de José León Suárez, que fue declarado como crimen de lesa humanidad.
5: Los crímenes cometidos e investigados en este proceso pueden ser considerados de lesa humanidad en el marco de lo ocurrido entre el 16 de junio de 1955 y el 1 de mayo de 1958. Declarar que Pedro Eugenio Aramburu, Isaac Francisco Rojas, Juan Constantino Cuaranta, Desiderio Fernández Suárez, Rodolfo Rodríguez Moreno y el personal a su cargo resultan penalmente responsables de los hechos que di aquí por probados en el punto 1 y calificados en el punto 2, y establecer que la pena que les hubiera correspondido es la prisión perpetua. Exhortar a la Secretaría de Educación de la Nación y al Ministerio de Educación de la Provincia de Buenos Aires que incluyan dentro de los diseños curriculares, en los niveles que consideren pertinentes, el estudio de los hechos probados en la presente sentencia. Ordenar a la Municipalidad de General San Martín y al Gobierno de la Provincia de Buenos Aires a articular, diseñar y ejecutar de manera conjunta la creación e instalación de un sitio de la memoria en el predio correspondiente a los históricos basurales de José León Suárez, destinado a preservar la memoria histórica, la dignificación de las víctimas y la difusión de los hechos juzgados y probados en este debate.
4: Era la histórica sentencia, masacre de José Luis Suárez como crimen de lesa humanidad, dictada por la jueza Alicia Bence.
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0: Ninguna bandera blanca. La patria no se rinde. Resistir es vencer. Hasta la victoria siempre. Esta era una de las frases que utilizaba el querido Nono Frondizi al terminar sus discursos. Falleció un 23 de junio de 2018. Dirigente histórico de ATE y de la CTA. Vamos a escuchar el recuerdo de uno de sus compañeros, Manolo Sueiro, de ATE.
1: Las trabajadoras y trabajadores del Estado, la militancia de ATE Capital, recordamos en este día la partida física de Marcelo Nono Frondizi, un compañero enorme para todos los que lo conocimos y los que lo van conociendo a través de su trayectoria, su biografía, su compromiso con la salud mental, pero fundamentalmente con toda la causa popular, como parte de una continuidad de una militancia histórica, revolucionaria del peronismo en la Argentina. La verdad que un compañero muy importante en la CTA, un compañero muy importante del movimiento sindical y muy importante entre los estatales por haber abierto los brazos, por abrazar siempre la juventud, por abrazarse a cada uno de los conflictos y por ser un gran compañero con un corazón enorme. Y bueno, está en el recuerdo de todas y todos.
0: Era el compañero Manolo Sueiro de ATE recordando al querido compañero Nono Frondizi. Siempre presente.

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2: Se presentó el documental de Aten, Aguada San Roque, Nunca Más Morir en una Escuela. A 5 años de la explosión de la Escuela Primaria Rural 144, Aguada San Roque, en esta semana, en el marco de la Semana de la Memoria por Mónica, Mariano y Nicolás, se presentó el documental realizado por Aten. El histórico fallo que impulsaron junto a la comunidad, familias, abogados y docentes demuestra que la corrupción mata. Mónica, Mariano y Nicolás, presentes, ahora y siempre. Vamos a escuchar a la secretaria general de Aten, sus palabras en esta presentación del documental Aguada San Roque. Escuchemos a Fanny Mancilla, secretaria general de Aten Neuquén Cetera.
3: Es un precedente importantísimo a nivel nacional, ¿no? Porque claramente pone un límite. Eso es el objetivo que nosotros tenemos. Que sirva para poner ese límite necesario para que el Estado sepa que no se trata solamente, como decimos siempre, de construir paredes, de construir escuelas, de garantizar o administrar los recursos del Estado. Se trata de hacerlo bien, de hacerlo como corresponde. Porque lo que pasó con Mónica y con Mariano y con Nicolás, justamente, es lo que se pudo probar que se hizo mal. Que la corrupción y esa cadena de responsabilidades es lo que llevó a que nuestros compañeros hoy no estén.
2: Era Fanny Mancilla, secretaria general de Aten, en la presentación del documental Aguada San Roque, a 5 años de la explosión de la Escuela Primaria Rural 144 de Aguada San Roque. Mónica, Mariano y Nicolás, presentes, ahora y siempre.
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2: Fueron liberados en Estambul, después de mucho tiempo, los 10 voluntarios solidarios del Magreb, entre ellos Lucas Aguilera y María Paula Jiménez, periodistas y activistas de la agencia Nodal. Vamos a escuchar a Lucas Aguilera en vivo desde Estambul cuando fueron liberados.
4: Fueron días durísimos, pero con solo imaginar que hace más de 80 años que días así, todos los días los palestinos sufren el asedio del gobierno sionista de Israel. Eso es lo que nos dio fuerza. Y solo decirle una cosa, éramos de países distintos, yo no hablo inglés, uno habla italiano, nosotros inglés, y nos supimos comunicar, nos supimos sacar la fortaleza de adentro y salimos adelante y nos unimos. Eso es lo que tienen que hacer los pueblos del mundo. Más allá de los idiomas, más allá de las culturas, más allá de las religiones, hay que unirnos contra estos imperialismos que hacen tanto daño al pueblo, que nos comen por dentro, que nos llevan a un mundo de zombies. Eso es lo que tenemos que hacer, unirnos como lo unimos nosotros, y a nuestro grupo le llamamos los 10 del Magreb. Somos los 10 del Magreb que sobrevivimos a esa prisión, que sobrevivimos a un secuestro. Eso somos nosotros. Y ahora estamos libres, y esa libertad nos va a dar para seguir luchando por una Palestina libre.
2: Conmovedoras palabras de Lucas Aguilera desde Estambul, los 10 liberados en Libia cuando iban a solidarizarse con el pueblo palestino. Vamos a escuchar a Rodrigo Alonso, secretario general de ANSAFE, entidad de base de Santa Fe, y cómo está ahora el conflicto en la provincia.
5: El gobierno de la provincia tomó una definición que es no escuchar a los docentes. 9 paritarias, 7 se cerraron por decreto. Nosotros venimos reclamando sistemáticamente de que se abra la discusión paritaria. 15,2% es la inflación acumulada en 5 meses. ¿Qué aumento tuvimos los activos? El 10,9. Los pasivos, el 8,9. Si tomamos de diciembre del 2023 a la fecha, perdimos el 35% del salario. El gobierno tiene que cumplir con la ley y tiene que convocar a un ámbito de negociación colectiva entre dos partes. partes. Si no nos ponemos de acuerdo las partes, ¿qué hay que hacer? Hay que seguir hablando, hay que seguir buscando consenso hasta que se llegue a un acuerdo.
2: Era Rodrigo Alonso, secretario general de ANSAFE, entidad de base de Cetera de Santa Fe, exigiendo diálogo, paritarias, consensos para que se den respuesta a las justas demandas de los docentes santafesinos.

0: hoy nos estamos movilizando junto a todos los sindicatos estatales para expresar en la calle la indignación y un posicionamiento político en relación a lo que se va a legislar hoy en la legislatura de Neuquén. Los representantes del pueblo tienen que saber que no estamos de acuerdo, que en 5 días no se puede tomar una definición en relación a los recursos naturales de la provincia de Neuquén, a la riqueza del suelo.
1: Desde Aluminé venimos a marchar a Neuquén y también lo hacemos en territorio, en defensa de nuestros recursos naturales, de nuestra soberanía, en defensa del medio ambiente, ante un gobierno que se alinea al gobierno nacional de Milei en el marco del RIGI y de la ley Bases y que está haciendo entrega de los recursos de los neuquinos y de las neuquinas.
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4: Se cumplieron el 22 de junio 40 años de la histórica jornada cuando Diego Armando Maradona marcó la mano de Dios y el gol del siglo. Fue 22 de junio de 1986 y nada menos que contra Inglaterra, en los cuartos de final del Mundial de México. Relatando ese 22 de junio de 1986, el gol a los ingleses, el gol del siglo del Diego.
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4: El movimiento obrero refuerza la unidad para enfrentar el ajuste de Milei. Las tres centrales sindicales, CGT, CTA Autónoma y CTA de las y los trabajadores, se reunieron para analizar la grave situación que atraviesa la clase trabajadora en todo el país, marcada por la pérdida del poder adquisitivo de los salarios, los despidos y el deterioro de las condiciones laborales. Durante el encuentro, los dirigentes coincidieron en la necesidad de fortalecer la unidad del movimiento obrero frente a un contexto económico y social que afecta de manera directa a millones de trabajadores y trabajadoras. En el marco, las organizaciones debatieron distintas iniciativas destinadas a coordinar acciones conjuntas y avanzar en la construcción de un plan de lucha unificado que permita expresar el rechazo a las políticas implementadas por el gobierno nacional. Los representantes sindicales destacaron la importancia de sostener espacios de articulación entre las distintas centrales para impulsar reclamos. Al término de la reunión, las centrales coincidieron en que la unidad es una herramienta fundamental para enfrentar los desafíos actuales y señalaron que continuarán manteniendo encuentros periódicos con el objetivo de definir una agenda común de reivindicaciones y medidas de acción que permitan poner freno al ajuste y defender los intereses de la clase trabajadora. Por la CTA de las y los trabajadores participaron, entre otros, Hugo Yasky, secretario general, Daniel Catalano, secretario general adjunto, y Roberto Baradel, secretario de Relaciones Internacionales. La unidad de las centrales contra el ajuste de Milei.
5: Los que estafan a los argentinos son los que los llevan al hambre y a esta situación de crisis por apostar a una economía especulativa y financiera. Y fíjense ustedes, dicen, El argentino va a saber evaluar cómo se vota hoy. El argentino común, el de la calle, hoy no entendería qué estamos discutiendo. Hubiese entendido ayer, cuando ustedes no vinieron a dar quórum, cuando este congreso estaba vacío, ayer el argentino hubiese entendido. Si a cualquier argentino uno le dice Adorni, entiende perfectamente de qué estamos hablando. Ahora, cuando vos le decís en ese inglés refinado que escuchábamos hace un ratito, Banbridge, Atestor y todas las palabras en inglés que acá se mencionan, con ese pronunciamiento tan depurado. Cuando vos decís eso, el argentino no sabe de qué se habla. Yo estoy al frente de una comisión, el de defensa de los derechos del consumidor, que tiene 30 proyectos para tratar sobre el endeudamiento de la familia. Acá priorizamos el endeudamiento con los fondos buitres, pero el endeudamiento de las familias argentinas, que hoy compromete a más de 20 millones de personas, eso no se discute, no hay problema. Endeudamiento que surgió no de que había familias que querían invertir, que querían mejorar su vivienda, que querían poder acceder a algún bien durable. No, endeudamiento que se asumió para poder comer, para poder comprar remedios, para poder comprar lo esencial. ¿Cómo es posible que en esta Argentina, donde las noticias macroeconómicas son de un país que va para arriba, de un país que genera inversiones, ¿cómo es posible que eso sea real en un pueblo que no puede ni siquiera garantizar que el salario le alcance para llegar a fin de mes? Los que trabajan están esperando que nosotros le demos respuesta. La respuesta no es más negocio financiero. La respuesta no es más maquinita para que de ese negocio financiero se beneficien 4 o 5 vivos. La respuesta no es superrigi para entregar los recursos y la riqueza. La respuesta es generar empleo. La respuesta es distribuir la riqueza. La respuesta es terminar con los vivos que se llevan la plata fuera del país y después nos dejan en la lona. Por ese motivo, estamos en contra de eso y decimos...
6: Hugo Yasky, secretario general de la CTA.
5: Hay que tratar el tema del endeudamiento familiar. Hay que tratar el tema de la caída de los salarios. Hay que tratar el tema de las 14 provincias ahogadas en la deuda que produce este gobierno por el ajuste. Esa es la prioridad y eso es lo que tenemos que discutir.
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0: la antorcha que encendieran los que antes que nosotros lucharon junto al pueblo y por el pueblo. Este triunfo debemos dárselo en homenaje a los que cayeron en las luchas sociales y regaron con su sangre la fértil semilla de la revolución chilena que vamos a realizar.
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10: Un gusto, un placer de hablar con una compañera entrañable, una compañera histórica de lucha, de defensa de la educación pública, de la defensa de las y los trabajadores de la educación. Vamos a hablar, porque esta semana cumplió 98 años AMSAFE, la entidad de base de Santa Fe de Cetera, 98 años, con la querida Aida Chini Metías, que fue secretaria adjunta de AMSAFE y además fue miembro de la Junta Ejecutiva de Cetera. ¿Cómo andás, Aida?
11: Hola, Alejo, querido, un gusto. Bueno, después de semejante presentación, la gente espera a alguien que sabe y aparezco yo. Estamos hablando de una parte muy importante de mi vida. Te diría, en lo que es el aspecto laboral y militante, la más importante. A pesar de haber participado mucho partidaria, políticamente, yo creo que cuando yo me voy al sindicalismo es cuando realmente me sentí partícipe en serio de la pelea que es la que tenemos que dar, porque la escuela debe ser, la escuela pública, un factor de cambio muy importante para formar personas que modifiquen la situación social y justicia social en nuestro país.
10: Chini, decime qué sigue significando para vos AMSAFE.
11: Te la hago corta. Yo inicié mi carrera docente el 18 de febrero del 68, en Tostado. Tostado es un pueblo del norte de la provincia de Santa Fe. Salí de tomar el examen y crucé la plaza, porque no había sedes, y me fui a afiliar. Yo me afilió a la Asociación del Magisterio en ese momento. ¿Por qué? Porque era una obligación estar en una organización sindical, una obligación moral. Entonces, vos te imaginas que yo ya tenía muy claro lo que significaba estar en un gremio. Ahí no discutíamos para qué íbamos y qué nos podía dar el gremio. Discutíamos qué le podíamos dar nosotros al gremio, que es muy distinto, que es la conformación. Y es cuando se comienza a discutir seriamente si éramos trabajadores o no.
10: Claro.
11: Una discusión muy fuerte. Todavía hay sectores en donde no está zanjada.
10: Acordate que fue el gran debate del Congreso Fundador de Cetera.
11: Exacto, del 73, a los 5 años que yo me había iniciado. Pero ya nosotros habíamos empezado esa discusión por el 70. Que en el 71 tuvimos una larga huelga de 3 meses sin cobrar estuvimos. Una larga huelga y yo ahí debuto muy jovencita como delegada del gremio del norte a la asamblea provincial. 3 meses que los maestros nos bancamos sin cobrar porque peleábamos por una escuela más popular. Peleábamos lo que peleábamos siempre, estabilidad, salario y demás, pero sobre todo la pelea de fondo era porque queríamos una escuela pública que realmente forme a personas para modificar la situación social de injusticia que se vive. Esta es la realidad. Y nosotros teníamos muy claro una cosa como yo la tengo todavía. Nosotros tenemos un solo capital, el social. Siempre pongo el ejemplo que no es lo mismo un paro de bancarios que el nuestro. Los bancarios paralizan al país en lo que es la inversión. Nosotros el apoyo lo tenemos que conseguir socialmente, porque nos tienen que apoyar los padres, nos tienen que apoyar los vecinos, las asociaciones. Entonces la disputa que tenemos hoy es la disputa de siempre. ¿Quién consigue el apoyo social? Y AMSAFE en eso ha hecho un trabajo impecable siempre, logrando que se sumen las asociaciones civiles, cooperadores, clubes de madres, padres y demás a nuestras luchas. Por eso yo digo que la lucha actual de AMSAFE no es por salario, es por una escuela pública donde el salario de los docentes sea equiparable con el salario de los padres de nuestros alumnos para que le puedan poner un plato de comida en la mesa a sus hijos. Esto yo vengo sosteniendo la carpa que tuvimos, me tocó hablar en varios lugares y sostuve mucho eso, porque no podemos aislar la lucha del salario docente de la lucha general colectiva. Nosotros creemos en lo colectivo.
10: Comparto totalmente. Chini, quería preguntarte, de todos los años que estuviste, tendrás infinidad de momentos hermosos, momentos memorables, momentos emocionantes. ¿Con cuál te quedas? ¿Qué te emocionó? ¿Qué te conmovió en todos tus años?
11: Bueno, yo diría que hay dos grandes momentos. Uno fue cuando yo defino dejar de ser la adjunta puesta para venir a pelear el departamento de San Cristóbal, que es un departamento de poca gente, muy extenso, pero con poca densidad. Un departamento rural, si querés, porque los compañeros me dicen, mira, se pierde. Lo ganamos por 43 votos. El día que se, si no vas a creer que me sobró mucho, el día que se hace el acto, que fue en Luz y Fuerza, que estaba Hugo Yasky, estaban todos los que vos conocés, tenemos que bajar y yo invito a toda mi comisión. Y cuestión de trabajar, era un rugido, claro, porque habíamos ganado el departamento donde había nacido la oposición. Y yo ahí recién me di cuenta. Entonces yo miré para arriba y dije, ¿cómo ruge la leonera? Me acuerdo de él. Ese fue un momento muy emocionante. Y el otro momento, bueno, la formación de Seteranía, ya hablemos, pero el otro gran momento fue cuando Tessa impulsó el regreso a Cetera. Claro. El regreso a Cetera, nosotros perdimos 2 asambleas y en la

0: Y obviamente después de haber conseguido la movilidad docente, esa fue mucho.
1: Aída Chini Metías, de ANSAFE, secretaria general adjunta de ANSAFE y después, por supuesto, de la Junta Ejecutiva del CETERA. Muchas gracias por este recuerdo de los 98 años de la Fundación de ANSAFE. Vamos a hablar otro día de tu trayectoria como docente. Te mando un abrazo enorme. Muchas gracias por esta nota con Canto Maestro. Sí, dale,
0: Chini. Yo soy solo una persona que pasó por ANSAFE, que aportó lo que pude. Pero acá hay grandes constructores históricos. Luciano Alonso, Marta Zamatán, el negro César Osley, Aide Guy de Vigo. No me quiero olvidar Amanda Arias, las hermanas Cosettini, Rosa Ciperovici, Rosita Bloise. Son compañeras que son las que hicieron realmente la historia de ANSAFE. Yo el otro día decía que tenemos que empezar a ponerles nombre a las escuelas de esas compañeras acá en la provincia. Y obvio que esto lo extiendo a todo el país, porque alguna escuela se tiene que llamar Estela Maldonado.
1: Totalmente de acuerdo, Chini querida. Y bueno, todo se construye con cimientos, con ladrillos, y vos has sido un cimiento de ANSAFE. Y la verdad que fue un gusto charlar contigo.
0: Gracias a vos, Alejandro. Gracias, Alejo. Y un abrazo a todos los compañeros. Vos sabés cómo los quiero.
1: Exactamente. Nada. Igual nosotros a vos. Besito enorme.
0: Un beso. Chao, hasta luego.
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1: Leopoldo Marechal nació en Buenos Aires el 11 de junio de 1900. Fue escritor, poeta, novelista, dramaturgo, bibliotecario y maestro. En 1921 comienza a trabajar como maestro en la escuela de la calle Treyes 948. Un año luego publica su primer libro de poemas, Los Aguiluchos. En 1926 editó Días como flechas. Por ese entonces integra también la redacción del nuevo diario El Mundo. En su vasta trayectoria ha recibido muchos premios. En los años 40 adhiere al peronismo. De su obra citamos Adán Buenos Aires, El banquete de Severo Arcángelo, Megafono la guerra, Las tres caras de Venus, Antígona Vélez, La poética y La patria. Leopoldo Marechal pasó a la inmortalidad en la ciudad de Buenos Aires el 26 de junio de 1970.

0: Es una alegría, un gusto hablar en medio de un mundial con el querido periodista deportivo Alejo Apo. ¿Cómo te va, Alejo?
1: Un abrazo, Alejo, de Alejo a Alejo. Un abrazo grande y obviamente que cada mundial, aunque este mundial mucha bolilla no le doy porque no me gusta mucho el show por arriba del juego, todo eso que se arma en Estados Unidos, un poco en Canadá y nada en México, el que tiene una partecita de este mundial, pero bueno, es el mundial del show business, de los negocios y bueno, pero de cualquier manera ahí se filtra el seleccionado argentino que ha arrancado muy bien, pero estoy muy en contra del análisis y de la euforia triunfalista. Recién se jugaron dos partidos, todavía el mundial pesado, fuerte, no empezó y entonces voy despacito, con prudencia.
0: A mí me parecía, la otra vez hablaba con Ariel Scher, a mí me parecía que no había clima, pero empecé a ver todo este clima a pesar de los triunfos. Un poco la pregunta era, a pesar de los momentos, tenemos el 78 por supuesto, a pesar
1: Claro.
0: de los momentos, algunos trágicos, otros como este de una economía y un momento social desastroso de este anarcocapitalismo, a pesar de esos momentos, el fútbol es popular y la alegría nos la merecemos. ¿Vos qué
1: Claro,
0: pensás?
1: claro que sí, eso pienso. El fútbol se filtra y se filtra con una actuación muy buena, muy serena y muy clara y brillante en la cumbre de Messi y de Paul ahí cerca y Lisandro Martínez y el chico Medina que reemplaza a Tagliafico y McAllister y Enzo Fernández, un equipo que ha dado muestras de un equilibrio que para defender una Copa del Mundo yo he cubierto 11 mundiales. Y en este estamos aquí y puedo ver todos los partidos que cuando trabajo me dificulta, yo los veo después, los partidos bien de todos los seleccionados. En este caso puedo ir viendo todo y le encontré un gusto también a eso, un consuelo por no haber estado en la Copa del Mundo comentando junto a Víctor Hugo. Entonces estoy viendo que el equipo ha dado una respuesta, pero lo que no hago es enloquecerme y ganar o sentir que el seleccionado va a ganar los partidos antes de jugarlos. ¿Quién iba a pensar que Cabo Verde iba a sacar un empate a España? Cabo Verde es 70 del mundo
0: Claro.
1: en el ranking FIFA y España es 2 del mundo. Y sin embargo, primera participación en el Mundial le sacó un empate. Entonces, el Mundial fuerte empieza dentro de poco y este va mezclando a los equipos en 48 equipos que agregaron a los 32 de Qatar que ganó Argentina. El Mundial que ganó Argentina te agregan 48, son 104 partidos, pero ya está.
0: ¿A quiénes ves como favoritos?
1: Hay 10 selecciones que están en condiciones de ganar.
0: Sí.
1: Ahora, entre esas 10 está Argentina. Los candidatos míos son España y Francia. Francia se mantiene. España me deja algunas dudas, pero es un seleccionado que en cuanto acomode a Lamine Yamal y a los otros jugadores que están llevándolos entre algodones, me parece que nadie puede pedir. El otro día escuché un periodista de los nuestros que desde allá dice que prefiere a España en los partidos decisivos, en los mata-mata. ¿Cómo vas a preferir a España? Si te tengo que nombrar un candidato o dos, si querés dos candidatos para cerrarme bien, con una duda con Brasil, que tiene técnico italiano de gran experiencia que arma defensa. Si a Brasil le arman la defensa con los delanteros que tiene, se hace muy pesado, aunque hace mucho tiempo que no gana un mundial, desde el 2002 que no gana, hace 24 años que no gana y tiene más mundiales ganados que todos, 5. Y por lo tanto me deja una duda, lo pongo como duda. Pero si tengo que elegir dos, elijo la misma final de Qatar, Argentina-Francia. A
0: Argentina.
1: Francia lo veo impresionante. con el agregado de Olise, que para mí va a ser una de las figuras del Mundial, Mbappé y todos los jugadores capaces técnicamente que tiene, es un rival tremendo y un gran candidato a ganar el título. Pero Argentina está a la altura. Lo que pasa es que ahora empieza un Mundial que va a ser mucho más exigente para todos, incluso para Argentina.
0: Una reflexión sobre lo que es, y sobre todo un mundial para el pueblo desde el punto de vista social y cultural.
1: Un mundial organizado por Estados Unidos y por esta Federación Internacional de Fútbol Asociado nunca tiene en cuenta eso. Tiene en cuenta el negocio. Es lo mismo que la gente que gobierna, lo que hemos padecido con Macri. Ellos no dan servicios sociales, de la educación, mucho de lo que ustedes en la lucha tienen que ver, desprecian la educación pública, no les importa porque ellos quieren hacer negocio. Y esa es la filosofía que tiene este mundial. Entonces, se hace difícil, pero se puede. Con el fútbol, con un buen seleccionado, con un buen entrenador y con Messi en la cumbre, se puede meter uno a hablar de fútbol y poder superar a los rivales. Habrá que verlo.
0: Muchas gracias, Alejo, y esperemos que Argentina corone de vuelta.
1: Ojalá, ojalá, es lo que deseamos. Hay que ir despacito, hay que ir partido a partido, como ha hecho el equipo, que resolvió dos partidos que no eran fáciles, ninguno de los dos, y así tiene que seguir el equipo. Y va creciendo con un Messi en la verdadera cumbre.
0: Abrazo grande.
1: Un abrazo para vos y para toda tu gente.
0: Gracias.

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2: ACMER sigue realizando un plan de lucha y un paro que se realizó el miércoles 24. Estamos con Fabián Pesín, de ACMER y prosecretario gremial de Cetera. Primero, felicitaciones, Fabián, por los 45 años de historia de ACMER, donde se festejó en una carpa frente a la Casa de Gobierno. Ahí empezaría el 23 esta lucha que continúa el 24 con un paro.
3: Este 24, siguiendo con las definiciones de la multisectorial y del Congreso de nuestra entidad ACMER, se llevó adelante un paro de 24 horas con una adhesión contundente, alrededor del 80%. Adherido a la medida en repudio a la modificación de la ley 8732 y por la recomposición salarial, que no hemos tenido recomposición desde diciembre, que estamos reclamando. Los porcentajes de la inflación son los que el gobierno aún esconde y no quiere avanzar en este diálogo que estamos exigiendo para continuar la paritaria. Por eso el paro es exigiendo al gobierno provincial una recomposición y exigiendo al gobierno que dé marcha atrás con esta reforma retrógrada que quiere establecer, convenciendo a la sociedad de que los trabajadores somos los que provocamos el déficit. Obviamente que lejos de eso está todo lo que hoy está sucediendo a la caja de jubilaciones y pensiones de la provincia de Entre Ríos. La caja nuestra fue sancionada como nueva ley desde los trabajadores en el año 95, cuando el menemismo la quería transferir. Las organizaciones sociales fueron las que lo impidieron y logramos establecer una nueva ley, que es la 8732, que este gobierno quiere tirar abajo. Las implicancias que hoy quieren poner como nuevas es llevar la determinación del haber al conteo de los últimos 20 años. Es decir, un trabajador, para jubilarse, se le van a contar los últimos 20 años de trabajo y en eso se va a establecer el 82%. Imagínate que un trabajador docente hace carrera docente con los ascensos casi al final de su carrera, pudiendo ascender a la secretaría, a la dirección, a la supervisión, cargo jerárquico, que no está 20 años en un cargo jerárquico, sino siempre han sido los últimos 10 o 15 años en diferentes cargos, y por eso en el prorrateo de la actual ley, los últimos 10, él las quiere llevar a 20. Esto implica bajar hoy el haber jubilatorio que un director esté cobrando, bajarlo al 60%. Esa es la reforma jubilatoria que quiere establecer. En esos 20 años, el salario obviamente que decae, puesto que toma todos los ascensos y los cargos de base. Quiere cambiar la determinación del haber mínimo, quiere cambiar la determinación de cómo llevar adelante los aumentos que se otorguen a los activos, que cada sector que discute en paritaria podrá tener un aumento para el activo, pero quedará facultado con el articulado que quiere imponer. El Ejecutivo va a determinar en qué porcentaje se lleva ese aumento a los jubilados. Por lo tanto, no es un corrimiento del 82% móvil que actualmente hoy recibimos los activos y pasa el jubilado. Frigerio quiere que ese aumento de los jubilados lo determine él. Si él determina que no hay plata, el aumento, si se logra un aumento del 10%, él podrá determinar un 2% o 3% o 4%, de acuerdo a lo que él dirima como necesidad y nos haga creer al pueblo que no tiene dinero para pagarle a los jubilados. Esos son los puntos que tiene esta reforma que quieren imponer, y otros tantos para los pensionados, otros tantos puntos en disminución de derechos para las jubilaciones por invalidez, que les quiere dar el 70%, actualmente cobran igual que un jubilado común, todos los jubilados por discapacidad, él lo quiere llevar al 70% del haber, las pensiones, todos los que sean pensionados y menores de 55 años no percibirían la pensión, todo se percibiría cuando son mayores de edad 55 años, son cuestiones que quitan derechos, logros y conquistas históricas que hemos desarrollado a lo largo y a lo ancho del país, en cada una de las provincias. La derecha viene por esto, viene para quitar derechos, para empobrecer al pueblo, para quitar salarios y para achicar aún más ese Estado, como lo dijo el presidente, que vino a dinamitar el Estado. Frigerio lo está haciendo en Entre Ríos también.
2: Fabián Pesín, de ACMER, de base de Cetera en Entre Ríos y prosecretario gremial de Cetera, muchas gracias y nuevamente felicitaciones por los 45 años de ese ejemplar sindicato que es ACMER.
3: Gracias a ustedes.
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9: Bienvenidos, bienvenidas, bienvenides a un nuevo capítulo, a un nuevo episodio, a esto que se llama Niñez en Revolución, el programa de la red El Encuentro.
10: ¿Cómo estás, Omar? Que nos encontramos en nuestra 10ª temporada.
9: Décima, no, la 11.
10: La 11.
9: La 11, vamos, por favor.
10: No, imagínate el tiempo que vamos.
9: Escúchame, ¿cuántos años tenés vos?
10: Yo.
9: Ya perdiste la memoria. Ya perdiste la memoria.
10: No, es que hace mucho que no nos vemos por acá. Acá les habla Dani Rodríguez, por si no se acuerdan de su voz. Y bueno, y estoy con mi compañero Omar Foresti. ¿Cómo estás, Omi?
9: Muy bien, como siempre. Esto da energía. O sea, uno viene y llegás y nada. Llegás, te encontrás ahí con nuestra amiga operadora, Yamila.
10: Yamila Ramírez.
9: Sí, que la saludamos. Llega Nacho, llegan las facturas. Entonces, toda esa previa, charlamos de la vida, de los problemas que van saliendo, las noticias. Los fallos de la corte, ¿no? Que parece que le van a pagar a todos los universitarios. Y acá están todo el mundo recontento. Y yo sí. Tiro mala onda. Porque digo, pero bueno, la gente está contenta, por lo menos. En el medio, qué sé yo, pasan un montón de cosas. Y vos charlas y te sentás ahí, tomás un mate. Cae Camila Belizán.
10: Nuestra Camila Belizán.
9: Exactamente, el equipo ahí que está detrás de la producción. Juan Felpeto llega. Así como con un por mensajes.
10: Sí, pero está. O sea, sigue acompañándonos, Juancito, sí. Que le mandamos un saludo.
9: Yo
10: que anda.
9: Tengo ganas que venga un jueves, porque ya me olvidé de la cara de Juancito.
10: Es verdad. Está perdido en el campo, porque él es de muy lejos.
9: Está allá
10: en Luján.
9: Los pagos lujaneros.
10: Y de Giles, anda por todos lados.
9: Exacto. Y entonces va. Entonces uno llega y el programa te da energía. La gente te da energía. La pivada te da energía. La potencia del encuentro te da energía.
10: ¡Ah! ¿Viste?
9: Ya empecé a vender y todo. Ya empecé a vender.
10: Ya estás todo. Contando cositas. Contame.
9: Nada. Primero, contarles que estamos en la Uni, la radio de la universidad. La más linda. Esta vez es hermosa. Sí. Yo hace tantos años que uno viene y pueden faltar un montón de cosas. Vos ves que los presupuestos no dan y no. Todos, una cosa muy importante es que todos los compañeros de acá del equipo de la radio sostienen esta radio como se puede, porque no hay un mango. Pero así todo, la calidez humana,
10: sí, obvio,
9: y la posibilidad.
10: No,
9: y la apertura, ¿no? De poder recibirnos a todos los que venimos, como nosotros que venimos desde los centros comunitarios, con nuestros programas unitarios. Nada, hermoso. Poder estar y poder compartir. Entonces, esta radio que nos cobija acá en la Universidad General de Sarmiento nos da, nada, esta alegría de estar así, de compartir. Y esa alegría que se comparte también la repartimos por otros barrios,
10: sí,
9: por otros espacios.
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9: Y en breve, vos lo que tenés que hacer es, tenés que entrar a YouTube.
10: En la lupita.
9: Sí, y vas.
10: vas y buscas a Niñez en Revolución, a nuestro programa, y nos seguís.
9: También. Y de paso, también podés seguir la red del encuentro. También sigan, miren, yo les aconsejo Sofovial.
10: Sofovial, también.
9: Sofovial, ¿por qué? Y el área, también hay otros canales de YouTube donde hay mucho, pero muchísimo material que se va produciendo. Y también Sofovial tiene un material histórico, sí, de tantos años que tienen, que hoy los están digitalizando, y que estaban todos en VHS y los se van subiendo. Mira. Y aparecen cosas maravillosas. Así que nada, los invitamos a que vayan y en breve en nuestros canales institucionales vamos a poder seguir viendo también esto y va a quedar el programa para poder verlo. Mientras tanto, lo más lindo que hay es prendes tu radio, sí, vas en el auto, pones en tu compu y escuchás la uni, nos escuchás a nosotros, escuchás lo que viene más temprano, escuchás lo que sigue. Y después, si te perdiste algo, en algún momento
10: buscan en YouTube. O bueno, también nos pueden seguir un poco también por Instagram, Facebook. Nos encuentran como Niñez en Revolución y como la red del encuentro también.
9: Exacto. Nada, lindo como sigo siempre. Te digo tantas veces lindo cuando empezamos que me parece que repito demasiado. Pero ¿saben por qué? Porque me gusta.
10: Sí.
9: Estoy contento.
10: Y estar acá también es...
9: Sí, y vamos bien en el Mundial. Y saben que no nos olvidamos que las cocineras cocinan con 976 pesos para cada pibe. Todos los días, yo lo voy a decir desde acá hasta que no lo aumenten, porque parece que Perú no nos va a aumentar, pero yo lo sigo diciendo. Para que nadie se olvide el momento difícil que estamos viviendo, las infancias, los momentos difíciles. Y hoy también vamos a traer, para no olvidar, porque las infancias de Venezuela están pasando por un momento muy atroz, muy difícil, el terremoto y todo lo que ha pasado es muy triste, y como siempre las infancias son las que pasan el momento más difícil de esto, ¿no? Solidarizarnos con el pueblo, y después en algún momento, seguramente esto fue hoy reciente, así que seguramente como el pueblo argentino se solidarizará y de alguna manera llegarán de alguna manera a colaborar con un país tan amigo y con tantos venezolanos que tenemos, sí, compartiendo y viviendo, ¿no? Así que nada, con eso y con todo lo que hay y con la potencia del encuentro
10: Vienen un montón de cosas. Se vienen. Hoy hay un programón, así que súper contentos. Estamos acá, estamos en la 91.7, la Uniradio. Esto empieza, esto es Niñez en Revolución.

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3: Y seguimos con Niñez en Revolución y se va llenando nuestra mesa, pero esta vez nuestra mesa virtual. Vamos a estar hablando con la compañera Carola Rue, que es docente del Departamento de Educación de la Carrera de Ciencias de la Educación de la Universidad de Luján. ¿Cómo estás, Carola? Te habla Dani. Acá está hoy con mi compañero Omar.
4: Encantada. ¿Cómo están?
5: Bien, Carola. ¿Cómo estás? Mira, yo tengo sorprendidísimo... Porque, bueno, este es un programa de infancias, ¿no? Entonces, nos tratamos de hablar con infancias y también sobre la infancia. Y a mí me llama mucho la atención, nos compartió las segundas jornadas de intervenciones territoriales con niñeces y juventudes en tiempos de nuevas derechas.
4: Así es.
5: Me llama mucho la atención pensar en las nuevas derechas con un gobierno que hace dos años y medio que está, y cómo ha calado tanto... todas estas políticas de nuevas derechas, yo las asocio normalmente a la desidia, al olvido, a la pantalla. Hay un montón de cosas que normalmente no me sale nada bueno pensar en estos temas. Pero bueno, un poco de qué se trata, compartirnos cómo son las inscripciones y un poco hacia dónde apunta estas jornadas a las que están invitando.
4: Te cuento, mira, para empezar, ¿no? Pensando en esto de las políticas de las derechas, cómo afectan a las niñeces, que no es solamente en eso, en las políticas directas, que se han recortado muchísimas políticas públicas dedicadas a niñeces, sino también en todo lo que afecta a quienes están a cargo de las niñeces o a quienes acompañan a las niñeces en los territorios. Se van reduciendo posibilidades de inserción, de participación, de expresión, de educación, de salud, y sabemos que las niñeces siempre son las principales afectadas. Bueno, nosotras somos un grupo de docentes, de investigadoras, de extensionistas del Departamento de Educación de la Universidad Nacional de Luján, que venimos trabajando estas temáticas. Tenemos también mucho trabajo territorial, tanto en instituciones educativas como en instituciones comunitarias, organizaciones, en diferentes territorios. Y estas jornadas son... habíamos hecho unas jornadas en el año 2023 sobre intervenciones territoriales con niñeces y juventudes, viejos y nuevos desafíos, habíamos dicho en ese momento, y estas son la segunda edición, digamos, la continuidad de esas jornadas, tratando de pensar en este contexto tan duro que estamos viviendo en nuestro país con este gobierno de derecha, que es mentira que achica el Estado, sino que lo redistribuye, ¿no? Aumenta el punitivismo, aumentan las políticas represivas, se saca recursos de algunos lugares para ponerlo en otros. Y esto afecta directamente a las niñeces y también a quienes intervienen con las niñeces desde ámbitos de salud y de educación, que ven también sus posibilidades de intervención mucho más limitadas y de acompañamiento.
5: Sí, creo que hay un efecto multiplicador, ¿no? O sea, los que necesitan esos espacios son cada vez... es mayor el número y los que receptan todas las problemáticas cada vez tienen menos recursos.
4: Entonces, así es. Y
5: es un problema bastante serio.
4: Menos recursos, menos red, menos posibilidad de sostener esos lugares, porque hay muchos espacios, bueno, este es un programa de la Red del Encuentro, lo saben claramente, ¿no? Muchos espacios comunitarios que están con programas que ahora no están o han sido fuertemente recortados, y muchas compañeras educadoras, por ejemplo, tienen que salir a buscar otros trabajos que sí les permitan parar la olla en sus casas. O sea, es realmente una situación muy desesperante. En ese marco, desde la universidad pública, que también venimos siendo muy castigadas y castigados, nos interesa volver a recuperar nuestro lugar como una institución que puede justamente abonar a la posibilidad de crear un espacio de encuentro, de reflexión, de pregunta, porque no hay nada más potente que las preguntas para construir saberes, y de interpelación y de exigibilidad. Y por eso estas jornadas están dirigidas no solamente a gente académica o que trabaje en las universidades, sino también y sobre todo a personas que están trabajando directamente en los territorios, no porque los académicos no lo hagan, ¿no? Pero las personas que están quizás en un centro comunitario, en una escuela, en un equipo de orientación escolar, en un espacio de salud, en un en un dispositivo local de intervención, en un consejo local. Nos interesa que tengamos un espacio en la universidad donde todas estas personas podamos encontrarnos, compartir las realidades que estamos atravesando, traer las voces de las niñeces con quienes trabajamos a la mesa para pensar también desde esas voces y poder producir estrategias, preguntas, intervenciones, sí, posibles, imagino, redes, tramas, que nos permitan acompañar y seguir trabajando en el campo de las niñeces y junto a las niñeces en esta situación tan dura.
5: Carola, la dinámica de estos ¿es un día la jornada?
4: Las jornadas van a ser en dos días. El jueves 20 de agosto es en formato virtual. Ese día van a cerrar, porque nosotras pensamos para cada día mesas de trabajo con todas estas personas, estos actores que te mencionaba, y paneles de cierre con especialistas o expertos que puedan iluminar o traer reflexiones que enriquezcan los debates, que permitan poder recuperar las cuestiones que se vienen pensando en esos ámbitos. Así que el jueves 20 de agosto, que es en formato virtual, también para dar posibilidad de que participen personas que no se pueden acercar a la Universidad de Luján, vamos a tener el panel central a las 6 de la tarde con Beatriz Janín, que ha trabajado muy fuertemente todos estos años por el no a la baja y por la no patologización de las niñeces, y Graciela Frigerio, que viene trabajando hace mucho tiempo sobre la intersección entre subjetividad y políticas y pensando mucho en el foco de las niñeces, ¿no? Son dos personas que vienen del campo de la psicología, pero en interfaz con la educación, con la salud, con la política.
5: Así que
4: segunda jornada es el viernes 21 de agosto. Esta sí es en forma presencial en la Universidad Nacional de Luján, en la sede central que está en Luján. También vamos a tener mesas de trabajo, vamos a tener también, esperamos, algunos espacios más de intercambio con alguna intervención artística o puntos donde podamos encontrarnos también desde otros lugares. Y el cierre lo va a hacer la Chiqui González, que va a trabajar sobre políticas de niñeces, dispositivos vinculados al arte, el arte como política, ¿no? Con la niñez, sí, la participación.
5: Es tan fundamental hoy, digamos, desde las prácticas en las que, bueno, nosotros somos educadores comunitarios.
4: Ay, ¿sabés que no te oigo bien?
5: Te decía, ahí no me escuchás.
4: Ahora sí.
5: Te decía que nuestras prácticas como educadores populares, sin duda el arte en este tiempo es fundamental, es como un espacio, digamos, de respiro ante tantas las situaciones, los chicos con las que van llegando, ¿no? Y la verdad que cada día nos encontramos con tantos desafíos que me parece que poder tener una mesa como la que ustedes proponen me parece hermoso, y por ahí para redondear un poco. La tenemos entonces un día que es virtual donde se puede participar, inscribirse, y el otro día es presencial, es abierto a, al que tenga ganas de participar, no hay ningún requisito previo, solamente inscribirse, imagino, y si podés repetir un poquito todo eso.
4: Las o sea, cuando alguien se inscribe ya tiene acceso a la participación en toda la jornada, el día virtual y el presencial, por supuesto, lo que pueda y quiera. Nosotras este año hemos debido poner un arancel por el estado en que está la universidad, no teníamos financiamiento como para poder sostener toda la logística que implica armar estas jornadas, con lo cual hemos puesto un arancel que fue lo más bajito que pudimos para poder sostener, que son 30.000 pesos. Ese monto es para organizaciones, para todo el equipo. Si son organizaciones comunitarias, lo paga la organización para todas las personas que quieran participar. Y en el caso de profesionales, de académicos, lo se paga por persona. Pero bueno, si alguien no lo puede afrontar, obviamente se puede comunicar a nuestro mail y jornadasintervenciones@gmail.com.
5: Por ahí son las inscripciones.
4: Por ahí.
5: Bueno,
4: y
5: nosotros vamos a compartir.
4: Hay un formulario de inscripción y hay dos modalidades. Uno se puede inscribir como participante para asistir, escuchar, transitar las jornadas. Y también, además, puede inscribirse como expositor o expositora. En esa modalidad presenta un resumen de tres, resúmenes ampliados, se llaman de tres páginas, sobre una experiencia de intervención con niñeces y juventudes que nosotras definimos como prácticas colectivas, participativas, pensadas desde el territorio, contextualizadas, y estamos pensando en varios ejes de trabajo que tienen que ver uno con la participación infantil, otro con el acompañamiento de trayectorias, otro con el tema de las infancias y las pantallas, otro con discapacidad, otro con intervenciones con familias y organizaciones sociales. Entonces, bueno, la persona que quiera presentar una experiencia puede elegir dentro de qué eje de trabajo piensa que su experiencia se ajusta mejor para poder intercambiar ahí con otras personas que estén más o menos trabajando en esa temática. Bueno. Y lo lindo de estas mesas de trabajo, y con eso cierro, perdón por estirar un poquito, es que la modalidad es de lecturas cruzadas. Entonces, a todas las personas que presenten un resumen ampliado le va a llegar la de otro compañero o compañera que presentó la misma temática para leer antes de su mesa de trabajo y poder preparar algunas preguntas. Entonces, en las mesas de trabajo realmente se promueve que tengamos un intercambio genuino, que ya nos hayamos leído entre las personas, estemos ahí participando y podamos intercambiar en función de lo que nos quedamos pensando del trabajo de otro que nos tocó leer.
5: Gracias. La verdad que muy rico todo lo que nos compartís. Lo vamos a sociabilizar no solamente en nuestras redes sociales, sino que también lo vamos a
3: los compañeros.
5: En las redes, para que todos los que realmente podamos participar y estar, aportar a este tema tan difícil, ¿no? Pensar las infancias en estos tiempos de derecha es un gran desafío, porque el futuro que se viene, parece que estamos metidos en el cuento de la criada por un momento, ¿no?
4: Va a ser muy difícil, sí. Sea como fuere, va a ser muy difícil. Pensamos que apostar a eso, a pensar colectivamente, a encontrarnos, a sostener espacios de pensamiento común y de trama, de armado de trama social, de redes, es fundamental.
5: Muchas gracias, Carola.
4: Muchísimas gracias a ustedes. Síganos, hay un Instagram también de las jornadas e intervenciones UNLU. También nos pueden seguir ahí y les esperamos a todos.
5: Muchas gracias.
4: Muchísimas gracias a ustedes.
5: Estuvimos compartiendo con Carola Rué, ella es del Departamento de Educación de la UNLU, sobre estas jornadas de intervenciones territoriales con niñeces y juventudes en estos tiempos donde la derecha nos avanza. Así que, interesantísimo, anotate, fíjate, buscanos en las redes, ahí está toda la información, y seguimos en Niñez en Revolución.

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2: Y seguimos en Niñez en Revolución.
3: Y seguimos y se va llenando nuestra mesa virtual. Aunque ya pasó un tiempito, vamos a estar hablando con nuestra compañera del Centro Comunitario Creciendo, Carolina Palavecino, sobre la potencia del encuentro, que hace varios programas venimos hablando de lo que es.
2: Perdón, pero, perdón.
3: Más lindo es que nos cuente.
2: Pero recién me di cuenta que Caro se llama Palavecino. Para mí es Caro, Caro de Creciendo, no, pero no de lo demás.
3: Acá la presentamos formalmente, pero bueno, para nosotros es Caro.
2: ¿Qué haces, Caro?
4: Hola, ¿cómo están?
2: Oh, te tiran educadora popular, Caro de Creciendo.
4: Caro de Creciendo.
2: Caro de Creciendo, si no, no sabemos quién es.
4: ¡Claro!
2: Che, bien. Decimos, hola, te escuchamos.
4: Sí, ahí está.
2: Te interrumpí, pero nada. Por ahí la idea era, te esperábamos el otro día, bueno, hubo la lluvia, problemas, pero bueno, no podíamos dejar de pasar para que nos cuentes la potencia del encuentro que se vivió, que se sintió y que compartimos allá en Creciendo.
4: Sí, buenas tardes a todos. Fue, la verdad que fue un trabajo que veníamos impulsando con las compas del centro. El año pasado empezamos como a fortalecernos las instituciones y a charlar y a empezar a juntarnos, y bueno, lo pudimos lograr en este encuentro que tuvimos en nuestro barrio San Ambrosio, que bueno, que el barrio se hizo por la gente, y ahí estuvimos todas las instituciones del barrio uniendo fuerzas para salir eso a mostrar lo que somos.
2: Eso te iba a preguntar, porque la sensación que los que conocemos Creciendo, o mejor dicho, los que conocemos San Ambrosio, sabemos que tiene una rica historia en organizaciones. Entonces, ¿cómo surge en Creciendo la idea de que esta potencia del encuentro, de paso le contamos a los que nos escuchan o por ahí no saben, es un encuentro que cada centro va organizando en su barrio y que va teniendo como distintas características, distintos temas, distintos lemas. Cada uno le va dando una impronta que cada centro siente, y en Creciendo fue esta idea de la red barrial, que no solamente fue rica para ustedes, sino para los que participamos, porque también nos alimentaron, nos dieron ideas para juntarnos con nuestros espacios. ¿Cómo surge esa idea?
4: Yo participo en el espacio de coordinación de la red cuando nos propusieron esto de visibilizar nuestros barrios. Nosotras lo charlamos en nuestro equipo y nos parecía como una idea copada ver si podíamos unirnos con las instituciones, que veníamos hablando solo por mensajes de WhatsApp, y bueno, nos juntamos, pudimos lograr un encuentro personal y después todo fue virtual, pero la verdad que nos parecía como una idea unir fuerzas en el barrio. Todos estamos pasando por situaciones con este gobierno, como el que nos cuesta a todos, los centros comunitarios, las escuelas del Estado que no tienen los recursos, la salita del barrio que no tiene los insumos, y fue eso, unirnos y hacer algo como para el barrio y la comunidad de San Ambrosio.
2: Sí, ¿quiénes estuvieron de las organizaciones del barrio? ¿Te acordás?
4: Bueno, estuvimos la salita San Ambrosio, un espacio que se llama Casa San Pablo, que es un espacio también que trabaja con niños y jóvenes, las dos escuelas, un comedor comunitario que tenemos también cerca del barrio, tenemos la escuela, la EPB 39 y la EPB 75, una es de Moreno y la otra es de San Miguel.
2: Che, y de todo lo compartido, ¿qué fue para vos lo más fuerte? Lo que más te llegó.
4: La olla popular. Hicimos cuatro ollas de guiso como que eso fue lo fuerte, ver que la gente se acercó, la gente del barrio, la familia, y que nos unió todo eso a la red, a los centros y a las instituciones del barrio. Eso fue como que, no, o sea, fue algo que no lo pensábamos, que nos iba a salir.
2: Pero nada, aparte que estaba muy rico el guiso, ¿no? Pero nada, la cocina, la calle.
4: Cortar la calle fue todo un desafío para nosotras. O sea, cortar la calle, hacer las postas en la calle. Bueno, cada institución puso su granito de arena, la escuela, un stand con los chicos. Que contaban cosas que habían preparado en la semana.
2: Yo aprendí a sacarme los piojos.
3: ¿Qué?
4: ¿Sí?
2: Aprendí a sacarme los piojos.

0: O sea, ustedes tienen una idea ahí de SEN, de red barrial, lo tienen incorporado.
1: Sí.
0: ¿Crees que esto realmente puede volverlos a potenciar, realmente, como dice la potencia del encuentro, volverlos a potenciar como red
1: Y nos.
0: barrial? ¿Vos crees que es un nuevo puntapié de reinicio, más para estos tiempos difíciles?
1: Y nosotros ahora estamos uniéndonos fuerzas y tratando de potenciar para hacer algo para el Día de las Infancias.
0: Es
1: Es
0: eso.
1: nuestro segundo propósito.
0: Es eso. Es que es
2: Y
0: por ahí.
2: surgen estas cosas en estos encuentros, ¿no? Que se acerca gente
1: Sí.
2: que por ahí no se acercaba y vienen, bueno, ¿qué hay allá? Y bueno, y van y se acercan también las familias.
1: Sí,
2: Así
1: así
2: que.
1: que estamos ahí, como el puntapié inicial lo tenemos.
0: Hermoso,
1: De
0: Caro.
1: sí.
0: Nada, me acabas de dar una noticia hermosa porque realmente cuando uno propone estos encuentros y la gente sale a la calle y vuelve a encontrarse y pensar un día el niño todos, todas, todos juntos, realmente la potencia del encuentro ha tenido su efecto. Así que
1: Sí,
0: nada, felices.
1: así que estamos ahí como que tenemos dos propuestas, o sea, el Día de las Infancias, todas las organizaciones juntas, y después el 19-9, los espacios comunitarios, como que queremos ahí los tres, unirnos los tres y ver qué sale también.
0: Muy bien, y celebramos el Día de la Educación Popular y Comunitaria
1: Sí,
0: como corresponde.
1: así que estamos
0: Bueno,
1: ahí organizándonos.
0: muchísimas gracias, Caro, por compartir este ratito. Te esperamos.
2: Sí, eso, claro, te
1: Sí.
2: esperamos, los esperamos a las infancias, a los jóvenes, que siempre están invitados y siempre queremos que vengan porque nos gusta tenerlos acá, verlos,
1: Bueno,
2: conocerlos.
0: Sí,
1: si
0: amontonarnos.
1: nos sale lo que tenemos planeado para el Día de las Infancias, lo vamos a compartir.
0: Dale,
2: Bueno, me
0: te tomo
2: encanta.
0: la
2: Y llevamos,
0: palabra.
2: te tomamos la palabra, Caro. Y
0: Esto
1: llevamos a las infancias.
0: ha sido registrado en FM La Uni y en todas las radios del conurbano y en todas las redes sociales. Así que te esperamos para el Día de las Infancias para poder charlar un poco más.
1: Bueno,
2: saludos.
1: gracias.
0: Estuvimos compartiendo con Caro Creciendo y esta hermosa experiencia que vamos transitando este año, que es la potencia del encuentro por los distintos lugares, y de eso se trata lo que sigue. Pero ahora nos tomamos un mate y seguimos en Niñez en Revolución.

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2: Y vamos cerrando este hermoso programa, pero antes vamos a charlar con nuestra compañera Verónica Vázquez, educadora del área de cocina del Centro Comunitario Abriendo las Alas. ¿Cómo estás, Vero?
3: Hola, Daniela. Buenas tardes. Hola, Omar. Hola, compañeros.
2: ¿Cómo estás?
4: ¿Cómo están los preparativos para la estamos con la potencia? Acabamos de hablar.
2: Estamos potenciados.
4: Sí.
3: Así es, se viene la potencia del encuentro.
4: ¿Y cómo viene la potencia del encuentro para mañana viernes 26?
3: Así es. ¿Cómo se viene? Con muchos preparativos ya cerrando. Bueno, comento, ya para recorrer nuestro barrio con todos los centros comunitarios de la red, con la familia, con los jóvenes, con los escolares, con los vecinos.
4: Este encuentro va a tener una modalidad distinta, ¿no es cierto? Porque son varios centros que se han juntado de la zona de José C. Paz y van a confluir en una plaza, ¿sí, ¿no?
3: Somos 6 centros comunitarios. Está abriendo el Centro Comunitario Abriendo las Alas, el Centro Comunitario Juan Bautista, el Centro Comunitario El Ceibo Guardería, el Centro Comunitario El Ceibo, el Centro Comunitario Lagarto Juancho y el Centro Comunitario El Belén.
4: Muy bien. ¿Y qué van a hacer? ¿Vienen todos de todos los lugares y se van a juntar en una plaza? ¿Algo así es?
3: Así es. Cada centro sale desde su espacio, va a ir caminando con la familia, con los vecinos, con los pibes. Salimos desde las 13:30 cada uno de nuestro espacio hacia la plaza y ahí nos vamos a encontrar con los demás centros y las demás vecinos y familias.
4: Lindo despelote.
2: Sí, hacemos un montón de centros comunitarios juntos, mucha gente.
3: Así es, va a ser un hermoso encuentro donde ahí vamos a tener música, juegos, vamos a tener una merienda comunitaria, una radio abierta también.
4: Es muy importante, lo de la merienda y que vamos a morfar algo me parece muy bien, porque si no, viste, la gente, eso motiva un poco más, da más ganas.
2: ¿Y a qué hora es, Vero?
3: Los centros que organizamos salimos desde las 13:30 de cada espacio y nos encontramos a las 14 horas en la Plaza Roosevelt hasta las 16 horas.
2: Tremendo horario.
4: Bien, Plaza Roosevelt, que por acá tenemos la dirección, no sé si vos la tenés ahí a mano, nosotros la tenemos acá. La tenemos...
2: Está entre las calles Corbeta Uruguay, la calle Roosevelt...
4: Fragata Sarmiento.
2: Sí, Fragata Sarmiento, y la plaza, y la calle también es Roosevelt.
4: Exacto. Así que ahí es el... Va a haber ahí música, todo, ¿no? Va a haber joda, hay un poco de todo, hay que ir,
3: sí,
4: hay que ir.
3: Juegos. Están, va a haber muchos están de cada área.
4: Bien. Lo importante es que hay que ir. Me parece que el que se lo pierde...
2: Se lo pierde. Y después, veremos cómo se los contamos. Pero mañana... ¿Qué número de encuentro es, Momi, de la potencia?
4: Y vamos por el
3: número... Este es el tercer encuentro.
2: Nuestro tercer encuentro de la potencia del encuentro, recorriendo nuestros barrios. Te invitamos mañana, viernes 26 de junio, de 2 de la tarde, pero si quieres ir con nuestros centros,
4: sí,
2: a las 1 y media.
4: Una sola cosa, ¿alguna recomendación? ¿Tenemos que llevar algo, alguna cosita, alguna banderita, alguna cosa? ¿Alguien quiere llevar un cartel? ¿Se puede llevar?
3: Mate, el que quiera compartir mate. Porque vamos a hacer un lindo banderazo también.
4: Bien, bien. Bueno, la consigna está compartida, así que mañana...
2: Nos vemos ahí.
3: Mañana nos vemos en la potencia del encuentro.
2: Bueno, nos vemos mañana, viernes 26 de junio, a las 2 de la tarde, hasta las 4. Puede ser un poquito más, porque nos encanta encontrarnos en la Plaza Roosevelt de José C. Paz. Vamos a estar con banderazo, merienda, radio abierta, música, juegos, así que venite a la potencia del encuentro.
4: Y con las compañeras de Abriendo las Alas a full ahí, ¿no?
3: Sí, Sí. Bueno. Ahí estaremos todas las compañeras y compañeras.
4: Muchas gracias por
3: el encuentro.
4: Muchas gracias por compartirnos, por invitarnos y por contagiarnos estas ganas de seguir encontrándonos.
3: Así es, gracias y nos vemos mañana en la potencia del encuentro en la Plaza Roosevelt.
4: Un abrazo grande.
3: Otro para ustedes, compañeros, y nos vemos mañana.
2: Estuvimos hablando con la compañera de Abriendo las Alas, Verónica, mañana la potencia del encuentro.
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4: Y cuando suena esta musiquita es porque nos vamos.
2: Nos vamos, un hermoso programa. Estamos condensados,
4: ¿no? Escúchenme una cosa, si cuando esto lo podamos volver a ver en YouTube, ¿no? Yo creo que si este programa lo volvemos a ver y contamos las veces que dijimos potencia del encuentro, vamos a batir un récord de Guinness con potencia del encuentro.
2: Potencia del encuentro, ya te contamos, estuvimos hablando, bueno, sobre la potencia del encuentro, que es mañana, así que estamos entusiasmados de que mañana sea,
4: ¿viste?,
2: la potencia del encuentro. Bueno, también estuvimos hablando, gracias a la compañera Carola Rue, que estuvimos charlando también con Carolina Palavecino sobre el encuentro anterior de la potencia del encuentro, y también gracias a Verónica Vázquez, que se viene mañana la potencia del encuentro.
4: Exactamente. Gracias a nuestra operadora Yami Rodríguez. Lo dije bien esta vez.
2: Muy bien. Yami Ramírez.
4: Ramírez. Pero yo les cambié el apellido, porque es lo mismo. Rodríguez y Ramírez es lo mismo.
2: Sí, Camila Belizán, Juan Felpeto desde muy, muy lejano. Ahora lo vamos a decir, Nachito. También nos visitó Tyson, que también siempre estamos felices de verlo.
4: Bien, esto es una gran familia porque si estás acá, te quedás en la uni, no te pierdas que viene ya, ya viene nada que perder. Y si estás en nuestras radios comunitarias, seguí enganchado porque en nuestros programas de nuestros barrios, la verdad, quedan mucho porque cuentan lo que pasa en cada barrio. Y si no, nada, qué sé yo. Seguí porque la vida es linda. Argentina, por suerte, va ganando en el Mundial. Nada. Igual no nos olvidamos. Aunque Argentina gane, no nos olvidamos que nuestras cocineras cocinan con 976 pesos. Se lo hago recordar para que a lo mejor la ministra se acuerde. A lo mejor escucha Niñez en Revolución. Y dice,
2: sí, se aviva.
4: Vamos a aumentarlo, dice.
2: Vamos a aumentar un poquito.
4: Bueno, muchas gracias. Nos vemos muy breve en otro capítulo de Niñez
2: en Revolución.
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2: 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Gracias.
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2: Hola, buen día. El día 9 de julio vamos a hacer un locro de basura en la cooperativa Puente del Sur. En realidad surge las ganas de encontrarnos y de hacer un evento donde toca jugo de basura. Así que lo que hace Puentes es redistribuir productos agroecológicos por todo Buenos Aires. Bueno, y en este contexto el tiempo es bastante costoso y difícil sostener una cooperativa de trabajo trans y trans. Y lo que hacen es hacer un locro para que venga gente a comer y además toca jugo de basura. Y además alto bondi, serigráfico, estampa. Y además Inés Púrpura va a hacer unas lecturas. Así que lo que tratamos de hacer es como de arengar un poquito a la cooperativa Puente del Sur para que podamos seguir trabajando, pero también para que se pueda seguir sosteniendo una mirada mucho más horizontal y diferente de los consumos actuales o comunes. Así que bueno, nada, desde aquí reportando desde el oeste del conurbano bonaerense. Mi nombre es Anaí Rojas.
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0: Buenas, buenas.
1: Buenas, buenas. Estela, Mari Fraquelli e Ivana Silva te damos la bienvenida a esta nueva emisión de Pecadoras de Alma en su sexta temporada. Estamos en el episodio número 17.
0: Que podés escuchar los días viernes a partir de las 19 horas por Radio Palabras del Alma. Y los días jueves y sábados a partir de las 15 horas por FM Tincunaco. Estas dos radios comunitarias que nos abrazan desde hace ya 6 años.
1: Y también nos podés escuchar a partir de la semana que viene en nuestro canal de YouTube, arroba Pecadoras de Alma. Allí quedan los videos con los audios grabados para que lo escuches cuando quieras, cuando puedas. Y para que nos difundas, por favor, comentá, ponenos me gusta, compartilo con tus compañeros, compañeras, compañeres, amigos, con todos los que quieras. Así que hoy estamos muy intelectuales, ¿no? Porque estamos con María Pugliese, que nos va a hablar de literatura, como siempre. Ella está desarrollando en nuestro programa un original, novedoso, taller radial gratuito de lectura y escritura. Así que hoy viene con una nueva propuesta y con textos de nuestros oyentes, oyentas y oyentos participantes. Y tenemos alguna música para pasarte también. Y bienvenida, María.
2: Hola, buenos días, bienvenidas a todas ustedes también. Y creciendo en este taller de una manera muy dinámica, muy hermosa. Cada vez que llegamos a una nueva columna es un pasito más adelante. Así que yo muy contenta de estar acá y de poder dialogar con vos que estás detrás allí escuchándonos y con Estela y con Ivana. Teníamos una consigna pendiente para que pudieran participar y consistía en narrar una historia que surgiera a partir de una imagen. La imagen podía ser con soporte de papel, con soporte de difusión social, pública, en la vía pública o en objetos de la vida personal e íntima. Y tuvimos una breve participación, pero contundente, ¿eh? Fueron 3 oyentes con los que tengo relación y sé que no mienten cuando dicen que son seguidores del taller. Así que vamos a leer y a dar a conocer, a escuchar las participaciones y comentarlas. La primera nos dice lo siguiente. Hola, mi nombre es Cecilia. Con respecto a la consigna, en mi caso me pasa que cuando veo tapas de revistas, diarios o incluso los kioscos de revistas, que me acuerdo cuando era chica e íbamos con mi mamá a tomar café los domingos a la mañana. Ella leía el diario y yo, después de algunas salidas, empecé a leer las revistas que lo acompañaban. Después, en mi adolescencia y mis 20 y pico, coleccioné varias revistas. Ahora ya las leo en formato digital, pero pierden un poco la gracia. Les mando un beso enorme. Bueno, Cecilia ya participó en otras columnas también. Es trabajadora de la salud y es muy interesante. Ella toma varios aspectos. Como trabajadora de la salud e integra un equipo interdisciplinario. Y son seguidoras del programa, porque hay trabajadoras sociales, hay fonoaudiólogas. Así que muy agradecidas de que la difusión se realice ahora en YouTube, porque pueden acudir a las columnas todas las veces que quieran. Una de las nuevas generaciones, porque tiene menos de 40 años, y nos dice lo siguiente, ¿no? Nos hace un recorrido con respecto a sus experiencias lectoras, cómo comenzó sin intención de leer, o sea, acompañando a el modelo lector, que en este caso es la madre. Y luego fue integrando diferentes formatos. Ahora, ¿qué les disparó la consigna? No le disparó una imagen concreta o un objeto concreto, sino que le disparó todo el proceso de lectura y su relación con la lectura. Porque seguramente cuando pasa por los kioscos o cuando ve una revista, remite a esa vivencia personal. Bueno, esto por un lado. Además también integra la otra experiencia, ¿no? Por ser de esta generación, el formato digital. Pierde la gracia, dice, ¿no? ¿Cuál sería la gracia? Qué linda pregunta esta. ¿Cuál sería la gracia? Y tal vez el contacto físico, el aroma, los colores, todas esas vivencias que pueden evocar situaciones que vivió antes. Bueno, esto es lo que pasó con la primera participación.
1: Me parece que, porque también me pasa a mí, ¿no? Que soy de unas generaciones más adelantadas que Cecilia, que es muy joven. Yo poquito más, no creas que eso es tanto.
2: Sí, pero sí, más joven que yo sos, seguro. Decime.
1: Entonces, me parece que perder la gracia, porque a mí me pasa también, ¿no? Me cuesta más, tengo algunas suscripciones y veo, leo en la pantalla desde hace bastantes años, pero me parece que el contacto con el papel, de dar vuelta a la hoja, de que en un movimiento de manos podés acudir a otra página que esté lejos, sino que tenés que estar clic, clic, clic, clic, clic, clic, hasta que llegás, bueno, que tenés que recordar exactamente en qué página. Todo eso como que te corta el momento, ¿no? Te lo va fragmentando. Quizás esa es la gracia que se pierde también, ¿no? Me parece, ¿no? Que, como vos decías al principio, el contacto.
2: Sí, totalmente de acuerdo. Yo también me integré al leer el formato digital y es muy práctico en algunas situaciones, pero coincido totalmente. Yo creo que el papel, el libro en sí, en ese formato, te da una libertad impresionante, en todo sentido. Totalmente. Te hace sentir libre y acompañado al mismo tiempo.
0: Justo ayer, no, esto es más anecdotario, estoy haciendo una especialización en diseño gráfico, estoy en diseño de la comunicación, y teníamos que diseñar una revista. Y claro, yo siempre soy la más grande de esos grupos, los pibes son de 20 y pico. Entonces la profe tuvo que traer revistas, un montón de revistas, para ver el diseño y las formas, porque claro, ellos ven todo digital. Entonces es como que no tenían idea. Entonces trajo revistas viejísimas, revistas más nuevas, para ver cómo eran las grillas, cómo se hacía, que los colores y eso. Y justo estábamos hablando de eso, mira, cómo se pierde el contacto con lo físico y tampoco puedes diseñarlo después, porque tu diseño siempre sale siendo digital.
2: Tiene el formato ya de digital, tal cual.
0: Claro.
2: Que tiene una distribución en el espacio totalmente diferente, porque lo que se estudia es otra cosa, qué es lo que mirás primero, qué te va a llamar la atención.
0: Claro.
2: Hay mucha especulación en el diseño de lo digital, ¿no es cierto? Entonces esa especulación hace que vos también te vayas formateando de alguna manera.
1: En el pensamiento tiene otra formación también, ¿no?
2: De más está claro eso. Eso es tema para otra columna. Hoy voy a dejar la puerta abierta para eso, porque esta consigna tiene que ver esto último, precisamente. No. Después tuvimos la participación de Carlos, que también es un oyente desde las primeras grabaciones, y nos mandó un audio, a ver si podemos oírlo.
3: Mi nombre es Carlos, escucho el programa y quiero regresar a mi infancia, un poco motivado por la cantidad de chicos que coleccionan figuritas del Mundial. Yo, siendo chico, coleccionaba figuritas que pegaba en un álbum. Iba al kiosco del barrio, compraba unos sobrecitos. Dentro de los sobrecitos estaban las figuritas y con gran ilusión comenzaba a pegarlas. Invariablemente, siempre quedaba en cada álbum un hueco, la figurita difícil. Nunca conseguí la figurita difícil. Y eso que durante varios años en mi infancia compraba las figuritas en el kiosco del barrio. Por lo tanto, la número 5, la tan preciada número 5, nunca la pude tener.
2: Bien, aquí Carlos es el disparador fue, tal vez por el tema del mundial y por el tema de las colas en los kioscos de los chicos comprando figuritas, nos remite a esa situación de coleccionar imágenes, de observar la figurita. Acá la imagen es importantísima en el tema de las figuritas. Imagínense que los chicos tienen que, para distinguir una de otras, sin saber leer, a lo mejor, por el color, por los rasgos, bueno, todo el trabajo que hace esa lectura de imágenes. Carlos nos está describiendo ese trabajo que tiene que ver con la lectura y tiene que ver con lo emocional. Y fíjense con qué detalle, Carlos es un señor grande, fíjense con qué detalle él describe el tema de las figuritas, porque quedó en su memoria emocional. Bueno, y al final él hace alusión a que nunca pudo conseguir las 5. Esto también hay que aclararlo para la gente más joven. El premio para que llenaban el álbum era una pelota número 5 de cuero, a la que, imagínense, 50 o 60 años atrás nadie podía acceder por una cuestión económica. Entonces, el milagro podía suceder a través de completar el álbum de figuritas, que en este caso no sucedió, ¿no? Esto fue lo que nos cuenta Carlos. Lo importante acá es destacar que el proceso es bastante similar al de la lectura. La observación minuciosa, la distribución en un espacio, el estar pendientes en el tiempo, el diálogo con los compañeros para poder, con los amigos, para poder intercambiar ese material. Y por último, comprender, cerrar todo ese proceso en un acto concreto. En este caso, la frustración, pobre cara. Bien. Y luego tenemos otra narración que nos envía Liliana. También es un oyente, es docente, le gusta escribir y, bueno, siempre está pendiente de los temas que tratamos aquí. Liliana nos dice lo siguiente. Los barcos de papel siempre naufragan. Cuando están hechos de papel servilleta, más rápido todavía. Solo tienen vida en nuestra imaginación. Y como todo lo que habita en ella, dura solo hasta que se lo olvide. Cada vez que encuentro una servilleta de papel en una comida en compañía o en un bar a solas, empiezo a armar uno y lo observo. Después lo abandono ahí, sin darle esperanzas para que algún día conozca el mar. Bueno, esta narración a mí me llamó mucho la atención por la sencillez y por la capacidad de desprender recuerdos, ¿no? A todos nosotros. Sensaciones sensoriales.
1: Por la poesía, está lleno de poesía ese texto.
2: Exacto, es muy poético, ¿no? A mí me impresionó mucho cuando dice todo lo que habita en la memoria hasta el olvido. Miren la sencillez de esa frase. Todo vive hasta que se olvida. Y bueno, esta era la intención, por eso dejo en tercer lugar la narración de Liliana, a quien agradecemos, porque la intención de esta consigna era esta. La finalidad es, porque es un ejercicio que lo hacemos todo el tiempo, y a lo mejor la falta de participación de los oyentes tiene que ver con el nivel de exposición, ¿no? que esto exige. A mí me llamó mucho la atención, disculpen que vaya otra vez a la anécdota, en el homenaje que le hicieron al Indio Solari, me escuché algunas entrevistas, lo que respondía la gente de por qué iba. A mí me resultó muy, muy interesante oírlos. Y por un lado, muchos recordaban frases de sus canciones, de sus letras, de todas las edades. Le decían, a ver, qué frase recordás de las letras de Los Redondos o del Indio. Y recordaban perfectamente frases enteras. Eso tiene también una razón de ser que voy a decir después. Pero antes que nada, las personas iban con objetos algunos. Iban con los afiches que tenían en sus habitaciones, en sus casas. E iban con las entradas. Que no es un detalle menor. Porque todos guardamos boletos de colectivos, porque pasamos lindas situaciones en su momento, ¿no? Boletos de colectivo. Guardamos las entradas o los folletos de las obras de teatro que fuimos a ver o el cine, entradas del cine. Pero las entradas de Los Redondos tenían una particularidad. Estaban diseñadas por los mismos integrantes del grupo, por Rocambole en su momento, ¿no es cierto? Y eran objetos de arte. Y fíjense que el seguidor, el que compró la entrada, el que fue a escuchar música, pudo apreciar eso, lo llevó consigo y lo acompañó durante toda su vida, porque era gente mayor que dijo, yo crecí, envejecí escuchando la música de Los Redondos. Esto es una cuestión a destacar. Entonces, esta consigna tiene que ver con esto, con el disparador de historias a partir de imágenes que no siempre son alfabéticas, o son mensajes alfabéticos. Pero nosotros, para armar la historia, debemos organizar secuencias narrativas. Y esto está ubicado en el mundo de la subjetividad, de la intimidad, y si ustedes quieren, que yo soy medio pesada con ese tema, con la lengua materna, con ese monólogo interior que tenemos a partir de las palabras con las que construimos nuestra identidad. Por lo tanto, estas secuencias se arman en primera instancia con un pensamiento asociativo. ¿No es cierto? Yo también, cuando vi la imagen de la señora que había ido con las, toda el sobre con todas las entradas, por supuesto que yo también armé mi historia, mi relación con los redondos cuando lo escuché por primera vez, la relación con el arte de rocambole, todo esto lo construí rápidamente en mi intimidad, ¿no? Por mi experiencia personal. Y fue un pensamiento asociativo, porque lo asocié con las personas con las que escuché, con lo que conocí, etcétera, etcétera, etcétera. Pero este pensamiento asociativo, que es tan propio de la infancia, tan sencillo, tan humilde y tan sintético a la vez, que es muy emotivo escuchar estos pensamientos, sin prejuicios, este pensamiento, para socializarlo y para vivir en el mundo de los adultos tan cruel y tan así como está ahora, se debe aprender a estructurarlo. Entonces, este ejercicio tan sencillo, con esta consigna tan antipática tal vez, ayuda a organizar y estructurar ese pensamiento asociativo para poder socializarlo, compartirlo y crecer en los diálogos, ¿no? Nosotros y los demás.
1: Escuchándote, María, se me vino la idea de que si estas situaciones nos ayudan a organizar el pensamiento y que después hay una necesidad de expresarlo, quizás la gran dificultad está en que tenemos como un alejamiento del lenguaje, es decir, del vocabulario más que del lenguaje.
2: El vocabulario, exactamente, eso.
1: Ese es el primer instrumento.
2: Claro.
1: Una gran dificultad, porque puedo estructurar mi pensamiento, pero después no lo puedo expresar porque no tengo las herramientas para hacerlo.
2: Y me parece que la primera herramienta es el vocabulario. Y te voy a dar un dato también que a lo mejor así oído es antipático. El vocabulario, de todas formas expresivas del lenguaje, es lo único que adquirimos como si fuera una base de datos. Lo adquirís porque lo escuchás. Entonces hay mucha gente que dice, no le voy a hablar con la palabra, con esta palabra difícil, porque como es muy sencilla la persona, le voy a bajar el vocabulario. Y ese es el gran problema. Yo no puedo adivinar qué vocabulario tiene el otro y con cuál vocabulario me va a entender. Pero sí yo puedo expresarme con un vocabulario más organizado. Si yo tengo ese instrumento, lo organizo y el vocabulario se adquiere por copia. Es decir, que yo con todas mis lecturas me encierran 10 días, 15, con alguien que utilicen 20 palabras y mi vocabulario se está borrando. Se los puedo asegurar. No. Yo convivo con alguien 15 días en un mismo ambiente y yo imito el vocabulario del otro, porque es más fácil.
1: Claro.
2: Es más fácil bajar que subir.
1: Decime, no, además, lo mismo. También es esto de la inquietud, ¿no? Está esto de la inquietud. O sea, no entendí lo que dijo. Puedo preguntar, claro, ¿a qué te referís con eso? ¿O no entendí? Claro. ¿O me lo explicás?
2: Eso no está frecuente en los adultos, pobres adultos, ¿no es cierto? Porque el adulto se avergüenza de preguntarse.
1: Ese es otro punto. La comunicación.
2: ¿Cómo vamos a imitar el lenguaje de los chicos? Claro. ¿Cómo vamos a decir, no, le vamos a explicar distinto porque no entiende, pobrecito? No, está ávido de entender palabras raras del chico. Todo el tiempo.
1: Vocabulario y comunicación. Ahí tenemos dos aspectos que estamos muy fallando.
2: Y hablando de comunicación, acá viene, y como estoy en una radio, les voy a contar algo que me sucedió a mí en este transcurso, mientras esperábamos los trabajos de los oyentes. Una persona conocida está vaciando una casa familiar y me manda un mensaje y me dice: hola María, te mando las tapas de estos libros para ver si alguno te interesa. Por supuesto que los libros iban a parar la mayoría a un contenedor. Entonces encuentro que uno de los libros es Días de Radio, de Carlos Ulanowski, que escribió en colaboración con Marta Merkin, Juan José Pano y Gabriela Tichman. En el momento en que salió el libro, que ya hace unos cuantos añitos, yo amaba comprarlo y no pude. Fue en el año 95 que salió la edición de este libro. No lo pude comprar, así que cuando lo vi le dije, tráemelo ya. Me lo trajo. Bueno, ¿qué sucedió? Lo primero que uno hace cuando tiene un libro nuevo, después ustedes googleen para ver el diseño, está en las redes de Días de Radio, un diseño muy particular. Lo primero que hago es mirar las hojas, hago correr las hojas y veo los afiches de las publicidades de los programas de radio.
0: Ajá.
1: Sí.
2: ¿Dónde podíamos ver, si nosotros escuchábamos radio, dónde podíamos ver los afiches?
0: Claro.
2: En las revistas. Como Radiolandia, Radio.
0: Landia. Claro, claro.
2: Antena.
1: Claro.
2: Bueno, no desesperen, no desesperen porque todavía está la radio y yo voy a terminar con algo que voy a decir que tiene que ver con la radio y con la actualidad. Bueno, así que primero hice todo ese recorrido que me conmocionó mucho porque ¿de qué me di cuenta? De que primero vino la radio a mi vida y a través de la radio los escritores, los autores de las obras de teatro, de los teleteatros, de las poesías, y después vinieron los libros, y vinieron las maestras, y mi carrera y mi vida. ¿Está? ¿Qué me dio la radio? Me dio esa compañía, compartirlo con mis familiares. Todos escuchábamos radio, todos compartíamos radio, todos preguntábamos, íbamos a la casa de nuestros familiares y mirábamos qué modelo de radio tenía. Hasta que felizmente llegó la radio portátil. Y los Walkman y todo eso. Es decir, que la radio me acompañó toda la vida. De esto de la radio voy a leerles un fragmentito que me encantó, que dice lo siguiente y que habla un poco de la función de la comunicación. Me parece apropiado para este espacio. Tiene el título de Correo versus Radio. El correo era otra cosa.
1: Imprescindible.
2: Un medio de comunicación imprescindible en aquella época, y las cargas, digamos. Dice lo siguiente el texto. Manuel Fentanes, quien ingresó a Radio Nacional en 1938, cuando aún era Radio del Estado, y llegó a ser su director interino entre 1981 y 1984, recordaba años después. En 1961 fui director de la recién inaugurada LRA9 Radio Nacional Esquel. Era invierno y estaba todo bloqueado. La gente no podía comunicarse. Desde la radio, nosotros transmitíamos los mensajes entre familiares o pedidos de trabajo para distintas estancias o pequeñas poblaciones. Un día, nos cayó un inspector de correos y levantó un acta. Según él, ese era un servicio que debía cumplir el correo. La gente tenía que mandar telegramas. Pero el problema era que los carteros no podían hacer las entregas por las condiciones del tiempo. Finalmente, no tuvo mejor idea que hacer que la gente despachara el telegrama igual y después viniera a la radio con la copia. Así sí nos permitió que leyéramos los mensajes. Por supuesto, le hicimos caso durante 2 días.
0: Ah.
2: Miren cuántas cosas aparecen aquí, ¿eh? La necesidad de comunicación, la función de la radio, de los correos, que también era fundamental. Y yo creo que estamos en una época de mucha velocidad y de cosas muy vertiginosas, porque hasta hace muy poco, yo hablaba a la mañana temprano con una persona a la que quiero mucho y le preguntaba, ¿qué estás haciendo? Y me dice, estoy viendo radio.
1: Fíjense, bueno,
2: qué particularidad, ¿no?
1: Claro.
2: Porque a través de estas formas de stream de vivos, vuelvo otra vez al tema de la consigna. Hay una pérdida del cuidado estético, ¿no? Está con auriculares, como estoy yo ahora en mi casa, con las pantuflas, porque estoy relajada porque sé que aparece mi voz y no mi imagen, pero eso, verlo en imagen, ya corta la intimidad, ya no es tan íntimo.
1: Sí.
2: Entonces, lo que se ha perdido, como cierre de toda esta columna, es ese espacio que existe entre la intimidad y lo público, entre lo público y lo privado. Y cuando los límites pasan de uno a otro lado, se corre un gran riesgo, que es la falta de respeto y la humillación pública, por donde lo miren. Es una idea mía. Es una idea mía. Entonces, lo íntimo es lo que realmente debemos preservar. Lo íntimo no lo dije yo, lo dijeron todos los autores que trataron este tema. Lo íntimo es lo que nos libera, es lo que nos hace sentir que tenemos esperanza de construir como queremos y no que nos construya o nos destruya. Claro. Bueno, muchas cosas hoy, ¿eh?
1: No, muy bien.
2: Me fui con el tiempo también.
1: No te fuiste de tema de ninguna manera. Estás muy dentro del tema. Y podríamos decir que a veces, muchas veces, la mera imagen atenta contra la comunicación.
2: Totalmente.
1: Lo dejo ahí.
2: Esa es la idea.
1: Lo dejo ahí tirado para que...
2: Claro, totalmente.
1: Este programa tan productivo y tan hermoso.
2: Tan hermoso,
1: bueno,
2: tan
1: María, hermoso. Muchas gracias por este programa, muchas gracias a los oyentes y a las oyentas que nos han deleitado con sus textos.
2: Bueno, y ustedes ya ven cómo corre, ¿no? Cómo corre esto, porque ya les digo, persona que trabaja en salud lo comenta con sus amigas, que a su vez son, algunas trabajan en la parte gráfica, bueno, así que va corriendo, las palabras para eso se hicieron, para andar corriendo. Para eso se inventaron las palabras.
1: Claro, para eso está.
2: Les mando un abrazo, les agradezco como siempre este espacio.
1: Hasta la próxima y gracias a ti.
0: Hasta la próxima.
2: Chau.
1: Bueno, y hasta aquí el programa de hoy, en el episodio número 17 de Pecadoras de Alma Podcast, en su sexta temporada. Nos despedimos de vos, que nos escuchás, te agradecemos de todo corazón, esperamos que nos sigas escuchando, que sigas difundiendo nuestro programa y que nos ayudes a que cada vez llegue a más cantidad de personas. Hasta la próxima.
0: Hasta la próxima y no te olvides que si no te movés, no sentís las cadenas.

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1: 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Y lo que hemos abierto hace unos días es la convocatoria a artistas, a feriantes, a productoras y a productores locales para integrar la grilla artística de este año. 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Se pueden anotar, encuentran los formularios, las bases y condiciones en nuestra página web, y ahí se van a poder meter, anotarse, y bueno, después hay una selección que haremos por parte acá del equipo de producción del evento. Así que bueno, importante que se metan, que también se vayan agendando a octubre de este año. 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Así que muchísimas gracias y vayan agendándose octubre de este año.
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0: actividad deportiva. Un congreso, una investigación, un laboratorio, una máquina de cobre sustentable. Todo eso y mucho más está hecho en la universidad. Hola, bienvenidos y bienvenidas. En este capítulo vamos a compartir una investigación realizada en el Laboratorio de Diseño de la Universidad Nacional de Lanús. También hay información sobre el segundo Congreso Internacional de Biotecnología que se hará en la Universidad Nacional de Córdoba y lo que dejó el Congreso Nacional de Extensión Universitaria que se realizó recientemente en la Universidad Nacional de Rosario. Y como cada vez falta menos para las vacaciones de invierno, traemos propuestas para los chicos y las chicas desde la Universidad Nacional del noreste de la provincia de Buenos Aires. Además, hoy vamos a hablar con el decano de la Facultad de Filosofía y Letras de la Universidad Nacional de Tucumán. En la operación técnica, Gustavo González. En la edición, Diego Lacruz. En la conducción y producción, María Laura Morales. Esto es EU.
1: EU.
0: Ya está abierta la convocatoria al segundo Congreso Internacional de Biotecnología de Córdoba. Pueden postular sus resúmenes de proyectos, investigadores, investigadoras y también estudiantes. Los ejes son 5: salud, agroindustria, alimentos, bioeconomía circular y tecnologías digitales.
2: Hola, buenos días. Bueno, desde la Secretaría de Ciencia y Técnica de la Universidad Nacional de Córdoba, queremos invitarlos a participar del segundo Congreso Internacional de Biotecnología. Este congreso es un evento clave que va a conectar academia, industria, Estado y sociedad en organización conjunta entre el Cluster de Biotecnología de Córdoba, la Universidad Nacional de Córdoba, el gobierno de la provincia de Córdoba, el Pro Córdoba y ENOIA LATAM. Va a ser un placer contar con su participación en este tan importante evento que reunirá más de 2.000 personas por día, con más de 200 presentaciones de trabajos en forma de resumen, conferencias plenarias, side events simultáneos en los ejes de salud y agroindustria, mesas de discusión con amplia participación de la academia y la industria a nivel local, nacional e internacional. Este evento se va a realizar en el Pabellón Argentina el día 10 y 11 de septiembre del 2026. Es un evento totalmente gratuito y hemos extendido al presente la presentación de resúmenes para poder participar del evento. Si nos buscan en la web, van a encontrar el sistema de envío de resúmenes en la página www.investigacion.clusterbiotecnología.com. Ahí pueden presentar sus propuestas de trabajo, de los cuales se van a seleccionar algunos trabajos para hacer presentaciones orales.
0: El evento se realizará el 10 y 11 de septiembre en la Ciudad Universitaria de la Universidad Nacional de Córdoba. Las contribuciones deberán reflejar desarrollos con orientación aplicada, potencial de transferencia y vinculación con desafíos del sector productivo. También se aceptarán proyectos de ciencia básica que, por su calidad y proyección, puedan aportar al fortalecimiento del ecosistema biotecnológico y abrir nuevas oportunidades de articulación e impacto a futuro.
2: En definitiva, va a ser un gran evento que vamos a tener en el mes de septiembre en la Universidad Nacional de Córdoba y los esperamos a todos. Cualquier información, dirigirse a la CECIT UNC o al Cluster de Biotecnología de Córdoba.
0: Para más información podés ingresar en la página de la universidad www.unc.edu.ar. Entre el 10 y el 12 de junio, la Universidad Nacional de Rosario fue sede del Congreso Nacional de Extensión Universitaria, organizado junto a la Red Nacional de Extensión Universitaria en el marco del Consejo Interuniversitario Nacional, bajo el lema Universidad y Territorios, Diálogos para la Transformación Social.
3: Bueno, mi nombre es Santiago Puca Molina, soy docente de la Escuela de Comunicación de la Unidad Académica de Río Gallegos, de la Universidad Nacional de la Patagonia Austral, y bueno, ya es una participación habitual que estoy teniendo junto con un equipo de compañeras y compañeros de distintas universidades. Y bueno, este taller lo que pretendía es también contar distintas cuestiones que tienen que ver con el accionar, la praxis de la extensión universitaria, no solamente contada, si se quiere, de los equipos universitarios, sino que también rescatar las voces de otros actores y actoras que intervienen en los distintos procesos extensionistas. Así que bueno, gustoso de poder haber sido invitado por el área de extensión de la UNR, y bueno, también difundiendo un poco lo que va a ser el próximo Congreso de la Unión Latinoamericana de Extensión, que va a ser del 2 al 5 de diciembre en Mar del Plata. Como recuperar, importante la participación de estudiantes, eso no, nos gustó, sobre todo de universidades, que uno pensaba que no tenían participación, por ahí uno viene también con ciertas prenociones. Entonces eso a nosotros nos abrió las puertas, nos dio las esperanzas de que todavía el movimiento estudiantil sigue vigente, teniendo en cuenta, no sé, la reforma del 18. Entonces también cómo ellos construyen vínculos, cómo establecen también vinculación, no solamente con los distintos dispositivos que tiene la extensión universitaria, sino que también lo dialógico, cómo entra en este proceso extensionista, también el tema de la visibilización, utiliza mucho, bueno, redes sociales, no es nada nuevo lo que voy a decir, pero también está la implicancia que tiene hoy las redes sociales, no solamente para visibilizar, sino que también como una nueva forma de comunicación, y sobre todo esta narrativa nueva que tienen estos nuevos medios, las redes sociales sobre todo.
0: Durante 3 jornadas, la ciudad universitaria de Rosario reunió estudiantes, docentes, no docentes, personas graduadas e integrantes de instituciones y organizaciones de la sociedad civil de Argentina y también de varios países de la región. En total, 1.300 personas participaron del encuentro con representación de más de 50 universidades. La convocatoria de trabajos recibió más de 900 experiencias extensionistas presentadas a través de ponencias en mesas redondas y pósters distribuidas en los 13 ejes temáticos del Congreso. La mayor convocatoria fueron curricularización de la extensión, salud y ambiente, territorios sociocomunitarios y sectores populares y gestión de la extensión universitaria. A ello se sumó una intensa agenda de paneles centrales, conferencias, talleres, reuniones de redes universitarias, actividades culturales y presentaciones de libros.
4: Mi nombre es Florencia Sendali, soy la Secretaria de Extensión e Integración con la Comunidad de la Universidad Nacional de Luján. También en la Rex Uni soy la coordinadora del CEPRES Metropolitana. Fue un gran congreso de extensión, hasta el momento hubo más de, creo que dijeron alrededor de 1.400 personas que participaron y están acá presentes. Fueron 3 días muy arduos, de mucho trabajo, porque hubo conferencias, paneles centrales, mesas, ponencias, pósters de personas de distintas universidades del país. Así que la actividad fue claramente un éxito. Lamentablemente algunas actividades terminaron estando un poco superpuestas, pero porque fue colmada de actividades, de jornadas, de debate, de encuentros y demás. Y es un congreso que está enmarcado después de mucho tiempo de no haber tenido un congreso. Recordemos que el último congreso oficial fue en La Pampa, ya hace varios años. El siguiente iba a ser en Loncuyo, que no se pudo realizar por el problema presupuestario que todos sabemos que tenemos en la extensión. Así que en esta oportunidad Rosario tomó la posta sin haber recibido financiamiento para sostener ese congreso. Por eso hay que agradecerles el trabajo que les llevó a organizarlo. ¿Cuáles son los desafíos? Y los desafíos son claramente seguir luchando para resistir, como se dice, para sostener la extensión, para volver a recuperar el famoso renglón del presupuesto que nosotros tenemos dentro del programa de fortalecimiento, seguir desarrollando y avanzando en la curricularización de la extensión en cada una de las universidades y, por supuesto, seguir integrando, haciendo un trabajo integral, pensando las funciones sustantivas, ¿no? Nosotros sabemos que extensión, investigación y la parte de docencia son las 3 funciones sustantivas de la universidad. Por ende, tenemos que buscar esa integralidad de funciones. Este proceso se está avanzando con la curricularización, se está avanzando un poco también con el sistema de créditos y es importante que todas y todos y todes estemos trabajando para una universidad que piense el compromiso social y la transformación social en la que estamos. Así que este congreso fue en ese marco.
0: Este resultado reafirma la vigencia del congreso como espacio de encuentro intercambio y también reflexión crítica sobre las prácticas extensionistas en un momento particularmente desafiante para las universidades públicas argentinas. Aprovecho para agradecer a Elizabeth Furlano, trabajadora de la Universidad Nacional de Tierra del Fuego, Antártida e Islas del Atlántico Sur, quien ha formado parte de la cobertura especial de Aruna en el marco del Congreso y compartió estos testimonios para que puedan ser escuchados en Hecho en la Universidad. Se vienen las vacaciones de invierno en la universidad.
5: Hola, buen día. Bueno, mi nombre es Aldana Mostolaza, soy directora de extensión de la UNOVA de la Universidad Nacional del Noroeste de la provincia de Buenos Aires y vamos a contarles sobre una propuesta que venimos desarrollando desde hace unos años que tiene que ver con el proyecto de vacaciones de invierno en la universidad. Esta propuesta se realiza durante la segunda semana del receso escolar de invierno. Está destinada a niñas y niños en edad escolar, de escolaridad primaria, de 6 a 12 años. Busca despertar la curiosidad por la ciencia, la tecnología, el arte, el deporte, a través de la experimentación, del juego y de la recreación. Este proyecto busca justamente acercar las propuestas de la universidad a los niños de nuestra comunidad, ofreciendo cursos y talleres justamente vinculados a las carreras que ofrece la UNOVA. En esta ocasión, por ejemplo, ofrecemos una propuesta vinculada a los alimentos, a la química de los alimentos, también orientada a otra propuesta a los microbios y el cuidado de la salud, una propuesta de tecnología con impresión 3D y otra propuesta vinculada específicamente al diseño textil. También habrá deportes, actividades deportivas del área de deportes de nuestra universidad. Esta es una propuesta que venimos desarrollando desde hace muchos años, que es muy esperada por nuestra comunidad, tanto universitaria como la comunidad en general, y busca justamente esto, incentivar vocaciones, despertar vocaciones y que los niños y las familias conozcan lo que se hace al interior de la universidad. Además, no solamente tenemos esa propuesta, sino también en el marco de las vacaciones se organizan visitas a la granja educativa de nuestra universidad, al campo experimental Magnolias. Es un espacio destinado a las familias, a los niños y a la comunidad en general, que lo que busca es visibilizar, mostrar los animales, compartir experiencias con los animales, con el compost, con también el monte frutal, el invernadero, que conozcan también las energías renovables que se hacen en el campo. Es una propuesta lúdica y de mucho aprendizaje que convoca a los niños y a las familias a compartir un hermoso momento en un espacio universitario con conocimientos que son pertinentes al área también de nuestra región y que permite estar adaptada, ¿no?, a los niños y a las niñas de nuestra comunidad. Así que, esas son las propuestas que tenemos. Eso se va a realizar a partir del 27 de julio, del 27 al 31 de julio, en nuestra universidad, en la UNOVA. Pueden visitar nuestra página unova.edu.ar y conocer toda la oferta de nuestras propuestas, o también seguirnos en las redes sociales, en Extensión UNOVA, y ahí conocer un poco más de esta propuesta y de otras que venimos haciendo en la Secretaría de Extensión de la UNOVA.
0: Si querés tener información en relación a lo que va a suceder en la UNOVA, podés ingresar a www.unova.edu.ar.
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0: Tuki. Estamos en comunicación telefónica con Sergio Robin, que es decano de la Facultad de Filosofía y Letras de la Universidad Nacional de Tucumán. ¿Cómo estás, Sergio?
7: Bien, muy bien. El gusto de escucharlo.
0: Ay, gracias. Qué bueno que pudimos contactarnos, porque por lo que veo en las redes sociales y en la página, tienen un trabajo súper interesante en la Facultad de Filosofía y nunca había podido contactarme con alguna autoridad para poder conocer con un poco más de profundidad todo lo que vienen haciendo. Empecemos por la parte formal, si te parece. ¿Dónde está ubicada la sede de la facultad?
7: La sede de la facultad está ubicada en lo que se llama Centro Previs de la Universidad Nacional de Tucumán, que está localizado en el Parque 9 de Julio, que es un parque enorme que tiene San Miguel de Tucumán, en donde están localizadas las facultades de Filosofía y Letras, que es mi facultad, la Facultad de Odontología y la Facultad de Psicología, mediando una avenida, pero ahí al frente también está la Facultad de Educación Física. Esas cuatro facultades conforman el Centro Previs.
0: ¿Y tienen una única sede o hay en algunos otros lugares, de la provincia puede ser, que funcionan como sede de filo de la Universidad de Tucumán?
7: Es la única sede que tenemos, es la única.
0: ¿Y la oferta académica de la Facultad de Filosofía, más o menos a grandes rasgos, qué podés repasar o compartir?
7: Bueno, tenemos carreras de grado, 13 carreras de grado, entre las cuales hay humanidades, tenemos idiomas, enseñanzas de idioma francés y de inglés, licenciaturas y profesorados, tenemos educación, tenemos historia, geografía, letras, filosofía, todas ellas en formato de licenciatura y en formato de profesorados. Luego tenemos profesorados de química, de artes y de ciencias económicas, que son profesorados que cursan, necesitan tener el título de base, por ejemplo, contador, administrador, administración de empresas, profesores en artes plásticas, que cursan 2 años más y hacen el profesorado. Y luego tenemos en el área de las ciencias sociales la licenciatura en trabajo social y la licenciatura en ciencias de la comunicación, que incluye un título intermedio que es el de técnico en comunicación. Que, como verás, tenemos un espectro amplio que abarca las sociales y las humanidades.
0: Sí, me llamó la atención eso, que incluyan también comunicación, a diferencia de otras facultades, ¿no?
7: Sí, sí, 20 años tiene, es la carrera más joven que tenemos en la facultad. La facultad se encamina a cumplir 90 años. La Universidad Nacional de Tucumán tiene siempre me confundo con la suma y la resta, pero es de 1914, o sea que tiene 112 años.
0: Es una de las más antiguas dentro de todo.
7: Sí, sí.
0: Un montón de historia, ha pasado de todo ahí. ¿Y Filo? ¿Cuánto me dijiste? ¿La Facultad de Filosofía?
7: 90 años dentro de...
0: Todo lo que pasó en ese tiempo, ¿no? Todo lo que se debe haber visto modificado en relación a la facultad, a la oferta académica, a lo que se viene trabajando.
7: Es, así es, sí, sí, sí. Fue creciendo durante casi un siglo ya, imagínate.
0: ¿Y tienen vínculos con... trabajo en conjunto, instituciones, otras facultades del país o de la región?
7: Bueno, nosotros integramos dos asociaciones de facultades. La Asociación de Facultades de Educación, que es ANFE, de Humanidades y Educación, y CODESOC, que es la organización que agrupa las facultades que tienen ciencias sociales. Así que integramos esas redes y luego tenemos asociaciones con facultades no solamente de la Argentina y de la región, sino también tenemos vínculos muy interesantes con universidades de otros países del mundo. Tenemos un vínculo que ya lleva más de 30 años con la Universidad de Colonia, con la que tenemos convenios de pasantías y de estancia de docentes y de estudiantes. Tenemos vínculos con universidades de Brasil, del sur de Brasil, de Colombia, de Chile, así que sí, bastante, bastante vínculos tenemos internacionales. Y ahora, desde el año pasado, hemos establecido vínculos con universidades rusas, con la lingüística de Moscú y con la Universidad de los Urales. Así que tenemos visitantes, estudiantes y profesores rusos que vienen a pasar un cuatrimestre, un semestre en nuestra facultad.
0: ¡Wow! ¡Qué interesante ese intercambio!
7: Sí, sí, sí.
0: Y en el plano de la educación en nuestro país, ¿cuáles son los debates que se están dando y las necesidades? Que no siempre es lo mismo.
7: Mira, los debates que se están dando son en gran medida los que atraviesan la sociedad actualmente, que tiene que ver con la comunicación, que tiene que ver con la irrupción de las nuevas tecnologías en los distintos formatos comunicacionales, que van asumiendo distintos formatos comunicacionales. En ese sentido, hace una semana estuve con mucha satisfacción inaugurando un estudio de streaming de la carrera de comunicación que va, bueno, va a potenciar mucho el trabajo de los estudiantes y de las cátedras. Así que eso por un lado. Por el otro lado, también ya está cumpliendo 2 años, en agosto, en septiembre, perdón, van a cumplir 2 años de la creación del Observatorio en Inteligencia Artificial Aplicada a las Humanidades y las Ciencias Sociales. Estamos trabajando para lanzar el primer Congreso Nacional sobre Inteligencia Artificial Aplicada a la Enseñanza Superior. Así que estamos desarrollando muchos vínculos a través de eso. Estamos en el armado regional con otras facultades de lo que llamamos el Norte Grande, que es toda la franja norte de nuestro país, también para trabajar sobre una organización que las nuclee, siempre en línea con la cuestión de la inteligencia artificial. Así que capacitando profesores y capacitando estudiantes, ¿no?
0: Quiero detenerme ahí porque es todo un debate, ¿no? El uso de la inteligencia artificial, cómo es ese uso, hasta dónde. ¿Qué discusiones o qué pensás vos o en qué líneas vienen trabajando a grandes rasgos en relación a esa herramienta?
7: Bueno, primero hay tenemos una postura política clara, que es la de entender de que es necesario trabajar para que la inteligencia artificial sea una herramienta que pueda ser usada críticamente. Que nuestros estudiantes y nuestros profesores le pierdan el miedo o, digamos, no se manejen con prejuicios sobre eso, sino que más bien se apropien, pero que sepan también que el uso de esa herramienta necesita, digamos, reforzar criterios de evaluación y juzgar críticamente el uso que se les da, sabiendo que la inteligencia artificial está, digamos, son modelos, estos grandes modelos del lenguaje, son entrenados con sesgos, que esos sesgos que aparecen,

0: Aparecen o lo que se les suele llamar comúnmente alucinaciones, no son accidentes que ocurren dentro de los algoritmos, sino que obedecen a la forma en que esos algoritmos fueron entrenados. Porque ¿quién está trabajando en esa gigantesca granja de personas que, sobre todo en el llamado sur global, con muy bajos salarios, están entrenando los modelos de lenguaje? Lo hacen reproduciendo la mirada occidental, blanca, europea o anglosajona. Entonces, el tratamiento que esta inteligencia artificial le da a los diferentes problemas que se les plantea están hechas a partir de una visión del mundo, de una visión de la sociedad, y por lo tanto se expresa en esos egos, ¿no? Cuando uno trabaja con conceptos como el concepto de género, de familia, aparece lo racial, aparece lo heteronormativo, aparece la visión, bueno, la visión hegemónica que es la de Europa y el mundo anglosajón. Entonces, somos conscientes de eso y trabajamos con esa premisa todo lo que pueda ser la apropiación práctica de la herramienta. Entonces, las líneas que tenemos de investigación, porque en ese observatorio tenemos líneas de investigación sobre el uso que se le está dando a la inteligencia artificial en el nivel secundario, en el nivel superior, pero aparte de las líneas de investigación, también lo que hacemos es ir tomando nota de las herramientas que se van actualizando. Vos sabés que esto se actualiza ya semana a semana, ya no hablamos de meses ni de años. Entonces, apropiarnos de eso, poder formar en el uso, pero sin abandonar estas premisas de política académica que es la que te señalé, ¿no? Así que bueno, estamos muy entusiasmados trabajando en eso. Tenemos un grupo de humanos que está integrando el observatorio, que está muy formado, se están doctorando en el extranjero. Así que tenemos un potencial ahí humano muy, muy, muy interesante.
1: Porque es algo que se está desarrollando, como que se está investigando mientras va sucediendo en su momento, no sé si es explosión la palabra, ¿no? Pero, ¿no?
0: Así es, sí, está en permanente, tiene una dinámica infernal, en el sentido de que vos crees que te apropiaste de una herramienta y que con esa vas a poder trabajar tranquila el siguiente año y estás equivocada, porque los propios modelos de lenguaje, estos se van actualizando mensualmente, están apareciendo nuevas versiones que van avanzando. De la inteligencia artificial generativa, ya hemos pasado a los agentes, hay una hiperespecialización también ya dentro de de los propios modelos de lenguaje, o sea que entonces no te podés quedar tranquila pensando que ya te apropiaste de algo, porque ese algo va a quedar obsoleto en muy poco tiempo.
1: Claro, y al mismo tiempo los investigadores y las investigadoras también están sobre una temática muy cambiante, muy dinámica.
0: Exactamente, el acto mismo de investigar y de producir conocimiento está siendo en este momento cuestionado por la irrupción de la inteligencia artificial. Entonces, es necesario también trabajar sobre cuestiones éticas del uso de estas herramientas, ¿no? Se nos están presentando problemas en el posgrado. Por ejemplo, nosotros tenemos un área de posgrado que es muy vasta, tenemos casi alrededor de 13 o 14 carreras de posgrados entre doctorados, especializaciones, maestrías. Entonces, se están presentando ya casos en donde se sospecha que los trabajos que se presentan, incluidas las tesis, están evidenciando que hay un predominio de la inteligencia artificial en ello. Entonces, tenemos que trabajar sobre protocolos éticos acerca de cómo se tienen que conducir nuestros estudiantes, nuestros docentes, nuestros investigadores.
1: ¿Qué nos pasa a las personas que le entregamos a la inteligencia artificial hacer cosas que se supone que nos gustan, nos interesa, ¿no? Porque ahí deja de ser una herramienta que me facilita algo.
0: Así es,
1: Si no es,
0: así es.
1: le deposito mi trabajo, me escindo.
0: Exactamente. Espero que la inteligencia artificial haga mi trabajo.
1: Me desdibujo yo.
0: Exactamente, sí.
1: ¿Y qué pasa ahí? ¿Qué pasa con el ser humano y las nuevas tecnologías?
0: Bueno, te cuento que una parte de los integra en los quienes integran el observatorio tenemos especialistas en enseñanzas de idioma que están desarrollando técnicas y uso de inteligencia artificial para la enseñanza del idioma. Tenemos geógrafos que trabajan mucho con la cuestión de la representación del espacio, el uso de drones, la georreferenciación. Tenemos gente del área de la historia también que está trabajando sobre el uso de la inteligencia artificial para el trabajo en archivos, el trabajo en fuentes, en diferentes tipos de fuentes. Tenemos pedagogos y pedagogas que están trabajando sobre cómo esto está impactando en, digamos, pedagógicamente en el acto de enseñar y aprender, cómo está poniendo en cuestión la propia autoridad pedagógica tradicional en todos los niveles del sistema. Y tenemos también filósofos, filósofos que están trabajando en reflexiones acerca de cómo la tecnología está impactando en la subjetividad de académicos, en la subjetividad de estudiantes, en la subjetividad de la persona común que la utiliza. Así que es una cuestión filosófica también, ¿no? Profundamente filosófica. Esa es la pregunta que me acabas de hacer. Solamente puede responderse desde la filosofía. No sé si solamente, pero principalmente desde la filosofía.
1: Y quizás es algo que no podamos resolver en el pensamiento, digo, hoy.
0: No, exactamente. El hecho de que vos decías recién, ¿qué pasa con los investigadores? ¿Qué pasa con los docentes que son capaces de dejar en manos de este modelo de lenguaje el trabajo intelectual que siempre fue propio? Pero en otros ámbitos de la vida es mucho más dramático. El hecho de que un arma decida a quién matar en base a un algoritmo me parece que es uno de los puntos más dramáticos que está atravesando la humanidad en este momento. Porque ya
1: Ya ni
0: ni
1: siquiera se trata de una persona en una pantalla que dice a dónde va a disparar el dron que se envió, sino que es la propia máquina la que decide cuál es el objetivo al que tiene que atacar. Entonces, bueno, ese es por darte el ejemplo probablemente más dramático, pero en el camino están los diagnósticos médicos también, ¿no? Entonces, bueno, si esto es como para salir y pegarse un tiro, o como dice el tango, sentarse en un rincón y pegarse un tiro, pero lo que nos está mostrando es en qué punto estamos como civilización. claro, súper grave porque además también nos dice o nos moldea el pensamiento.
0: Así es, sí.
1: Porque quizás yo creí que habíamos en estos años entendido que, por ejemplo, el manual de mi escuela donde me enseñaba historia tenía un sesgo, un punto de vista, que lo tenemos todos, ¿no? Pero que eso había sido hegemónico. Bueno, listo, me daba la sensación que al menos en alguna parte de la sociedad, en alguna parte pequeña igual, creo yo, eso estaba claro. Ahora está la inteligencia artificial y es como un volver a empezar con un nivel más de gravedad.
0: Así es, pero además porque es un pensamiento. Nosotros cuando estudiábamos esos manuales, estábamos hablando de hegemonías, de pensamientos locales, digamos, que se daban en la discusión histórica o en la discusión filosófica o sociológica. Ahora estamos expuestos a hegemonías globales que están siendo entrenadas por las grandes, por el poder. Bueno, digamos, el concepto de tecnofeudalismo es un concepto muy potente para entender el poder hacia dónde está mudando. Ya no estamos hablando de los estados nacionales, aun cuando sean estados poderosos como las grandes potencias, sino que estamos hablando de los grandes monopolios del manejo de la información. Estamos hablando de Google, estamos hablando de Meta, estamos hablando. Es decir, que este concepto de tecnofeudalismo nos está dando una idea de cómo analizar cómo se está reestructurando el poder en la humanidad en estos momentos. Un Elon Musk está teniendo más poder que el presidente de los Estados Unidos, probablemente. Entonces, bueno, en ese punto de la discusión estamos, ¿no? Y bueno, los sesgos que presentan los modelos de lenguaje no son, como te dije hace rato, ¿no? No son un accidente, no son un desperfecto del algoritmo, no son algo que se pueda reparar técnicamente, sino que son profundamente políticos y
1: Y
0: filosóficos.
1: mientras tanto, esta generación, o al menos la que está sucediendo ahora, va a ser la que reciba de alguna u otra manera las consecuencias de este modelo o de esta actualidad en un futuro próximo.
0: Y se están educando en esto, en este marco. Esto es lo más preocupante y tenemos que ocuparnos de eso. Nosotros como facultad que forma docentes, tenemos que ser conscientes de eso y tenemos que darles herramientas a nuestros profesores para que los profesores que se formen tengan la oportunidad de poder preservarse como personas críticas y libre pensantes en un mundo que se está configurando de esta manera y que pueda ser capaz de transmitírsela a sus estudiantes. Nosotros formamos profesores de nivel medio y de nivel superior. O sea, son los que van a ir a estar con los adolescentes, que son probablemente la franja etaria más expuesta al canto de sirena que son los modelos de lenguaje, ¿no? De inteligencia artificial. Así que no, es una tarea ardua, es una tarea no apta para aquellos que se desilusionan rápidamente.
1: un desafío más, porque en el mientras tanto de evaluar y ver lo que pasa, advertir o ir generando conocimiento para advertir consecuencias, es ir transfiriendo conocimiento que está en construcción con otras instituciones del país, porque yo veo en estos tiempos y en estos últimos meses cada vez más distintas propuestas de encuentros, congresos, para debatir lo que sucede con las nuevas tecnologías en nuestro país y con la inteligencia artificial.
0: Así es, sí. Me parece que uno de los retos es tratar de superar los intentos, los esfuerzos individuales de afrontar esta cuestión. Lo que yo hice en la facultad cuando he pensado en fundar el observatorio fue justamente averiguar quiénes estaban haciéndolo por su propia cuenta, por su propia, digamos, inquietud, se estaban formando y estaban haciendo algunos ensayos, reunirlos en un espacio que pueda sistematizar esa tarea y que pueda proveerles de recursos también, porque necesitan recursos para formarse, porque formarse cuesta, necesitan recursos para asistir a reuniones científicas, necesitan recursos para contar con equipamiento, ¿no? Garantizar una conectividad mínima, un equipamiento en computadoras también y un espacio que pueda contenerlos, ¿no? Me parece que ese es un reto interesante y que se puede conseguir. Nuestros docentes y nuestros investigadores son docentes e investigadores muy inquietos y con ansias siempre de superación. Y uno lo ve en los esfuerzos personales que hacen por asistir a congresos, por pagarse cursos de posgrado. Entonces nosotros hemos largado toda una línea de formación de posgrado gratuita para nuestros profesores. Porque, como vos sabés, el posgrado no tiene financiamiento en este país, se autofinancia. Entonces nosotros hacemos todos ahí, toda la ingeniería para que con lo que dispone el área de posgrado podamos ofrecerle a nuestros profesores y a nuestros estudiantes capacitación gratuita. Así que en eso estamos y bueno, con mucha expectativa, ¿no?
1: Qué bueno, qué importante además que puedan hacer eso en este marco.
0: Exactamente, sí, en este marco. Sí, eso me olvidé de mencionarlo, digamos. En este marco de precariedad absoluta, claro, esa es la idea. Sí.
1: Y también, poner en valor la importancia de la investigación también en las ciencias sociales, que en líneas generales es lo más
0: necesitado,
1: ¿no? Como, bueno, ¿por qué?
0: Sí,
1: ¿para
0: sí,
1: qué?
0: Sí, exactamente.
1: Como que no se logra, o al menos en los grandes espacios de comunicación, como que no se logra entender quizás, o adrede, obviamente, ¿no? Se habla de las ciencias sociales y la investigación de las ciencias sociales como si fuera puro hippismo.
0: Así es, sí. De hippie y drogones.
1: Además, claro.
0: No, en absoluto. La verdad que yo lo que puedo ver siguiéndolo a esto de muy de cerca, porque es como una, digamos, es como una un chiche, digamos, ¿no? Es como un hijo. Veo la seriedad con la que encaran el trabajo, me sorprendo porque tiene derivaciones que son que una persona común no podría entenderlas rápidamente. Tengo gente del área de comunicación que está trabajando en la aplicación de inteligencia artificial para la publicidad, para las campañas, para bueno, todo lo que signifique opinión pública, ¿no? Manejo de la opinión pública. Y realmente, si hay algo que los caracteriza es la seriedad y la rigurosidad con la que se manejan, ¿no? Muchos de ellos muy jóvenes. Estoy hablando de jóvenes que están todavía en la franja de los 20 años, 26, 27 años, que se están doctorando. Y realmente, realmente yo me admiro porque yo vengo de una generación en donde el posgrado era mucho más, digamos, escaso, escaso, no había mucha disponibilidad, por lo tanto, la oportunidad de posgraduarnos fue mucho más difícil. Y bueno, ver que ahora la están aprovechando y que nuestra facultad pueda ofrecer, como te digo, entre 13 y 14, no estoy seguro ahora del número, carreras entre especializaciones, maestría y doctorado, la verdad que es una ventaja muy grande, porque si no antes había que ir a cursar en Buenos Aires, en Córdoba o en el exterior, ¿no?
1: Qué bueno. Sergio, ¿hace cuánto sos decano y por cuánto tiempo es el mandato allá?
0: Bueno, yo estoy iniciando el segundo mandato, es decir, que hace 4 años que soy decano y voy por los siguientes 4 años.
1: Bien, entonces podés concluir quizás algunas líneas de trabajo las que venías por ahí desarrollando con antelación.
0: Sí, seguro, seguro, seguro. Estamos comprometidos con eso. Eso fue parte de nuestra campaña, digamos, garantizar la continuidad de las líneas de trabajo en las diferentes dimensiones que hacen a la facultad.
1: Bien, ¿y balance?
0: El balance lo hizo la comunidad de la facultad, porque la verdad que en las elecciones ganamos de manera aplastante. Los estamentos de la facultad. Así que me parece que ese es un indicador de que vamos por el buen camino y que están esperando que podamos afianzar y sostener las líneas de trabajo.
1: Y el tuyo, digo, teniendo en cuenta que, bueno, pasan muchas cosas en el medio, estamos peleando por la ley de financiamiento, digo, más allá de las adversidades.
0: Sí, no soy conformista, creo que, y lo hemos planteado también en su momento, muchas cosas por ajustar. Nosotros sobre todo tenemos que remontar las dificultades que tenemos de un edificio que no ha sido pensado ni construido para ser facultad. Nosotros, la facultad ocupa un edificio que fue construido como un ancianato, como un hogar de ancianos. Durante el primer peronismo, un edificio muy bonito, un edificio con techo de tejas coloniales. Como se hacían en esa época los hogares escuela, por ejemplo, pero que no fue pensado como universidad. Por lo tanto, se ha ido adaptando a lo largo del tiempo. Ese edificio es fines de la década del 40, pero tenemos muchas dificultades porque no es una estructura pensada en términos arquitectónicos para una universidad, para una facultad. Entonces, eso se hace bastante cuesta arriba y con las dificultades económicas que tenemos, los recursos que nos llegan por gasto de funcionamiento son muy bajos, muy bajos. La facultad tiene que generar sus propios recursos, lo hacemos a partir de los cursos de posgrado, cursos de idiomas que podemos implementar para la comunidad, que serían ya como extensión. Eso nos da un poco, supone un refuerzo, algún tipo de refuerzo, pero estamos permanentemente, en términos presupuestarios, muy, muy limitados, muy limitados. Y es una facultad que alberga, tenemos una planta docente de más de 500 profesores, tenemos una población estudiantil que anda rondando los 8.000 estudiantes. Tenemos un ingreso, el último ingreso que viene repitiendo más o menos el mismo número, estamos hablando de 3.000, entre 3.000 y 3.200 estudiantes. O sea, es una facultad con mucho movimiento, ¿no? Y mucho, digamos, mucha gente. Tenemos una planta no docente de más de 100, no docentes, alrededor de los 120. Así que es una facultad. Yo creo que la facultad, acá nos peleamos con ciencias exactas, porque por quién es la facultad más grande, ¿no? Yo creo particularmente, estoy convencido que nosotros, pero bueno. Este, ese, este, ese.

0: Licieri y Silvio Frondizi fueron docentes de la facultad. Bueno, no, por eso, respecto de la mucha historia, ¿no? A eso me refiero cuando...
1: No solo desde lo edilicio, que no es menor igual.
0: Exactamente, exactamente. Así que sí, mucha historia. Es un peso muy grande, te imaginas, yo cuando pienso en toda esa gente que pasó por la facultad, algunos de ellos que fueron decanos, es como estar sosteniendo el techo, ¿me entendés? Con mi espalda, digamos, es un desafío muy grande. Y espero y hago el esfuerzo todos los días por estar a la altura de semejantes antecedentes, imagínate. El propio Gino Germani, fundador del Centro de Estudios del Instituto de Sociología de la UBA, fue decano de la facultad. Entonces, bueno, ese tipo de personas pasaron por ahí, así que imagínate, semejante responsabilidad. Mucha historia, sí.
1: Qué bueno, qué bueno, qué bueno. Y me quedan un montón de cosas por fuera. Me alegra haber podido tener este contacto para conocer un poquitito más.
0: Bueno, María Laura, para mí un gusto. Y todo lo que sirva para difundir lo que la facultad hace, lo que nuestra universidad, es la riqueza de nuestra universidad pública. Así que todo lo que haga falta, estamos siempre a
1: Te
0: disposición.
1: mando un abrazo, Sergio, y hasta la próxima. Nos vemos en Tucumán. Tengo que ir a conocer.
0: Estás invitada, está en la carrera de comunicación, allí está Eva Fondevila, que es nuestra directora. Ella se graduó en la UBA, es egresada de la UBA, es tucumana, pero se graduó en la UBA y volvió acá. Y está conduciendo desde hace 2 años y va a estar por 2 años más la carrera de Ciencia de la Comunicación. Así que con ella estuve inaugurando la sala de streaming. Así que seguramente que se pueden hacer muchas cosas y con muchísimo gusto te recibimos, a vos y a contigo.
1: Yendo, Sergio, te mando un abrazo y gracias.
0: Gracias a vos y un abrazo también.
1: Sergio Robin, decano de la Facultad de Filosofía y Letras de la Universidad Nacional de Tucumán.
2: 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El Laboratorio de Diseño de la Universidad Nacional de Lanús está trabajando en un proyecto vinculado al patrimonio y la cultura gráfica argentina.
3: Hola, buenas tardes. Mi nombre es Estefanía Fondevila Sanzet. Soy la coordinadora general responsable del Laboratorio de Diseño del Departamento de Humanidades y Artes de la Universidad Nacional de Lanús. El siguiente proyecto se denomina Patrimonio y Cultura Gráfica Argentina, relevamiento y puesta en valor de publicaciones de la industria gráfica entre 1900 y 1950. Este proyecto fue dirigido por la magíster Andrea Gergich y fue codirigido por Marcelo Weissel. El equipo de investigadores está conformado por Diana Corbalán, Virginia Spinelli, Laura Tarasiuk-Plock, Ariel Chocron, Javier Areco, y estuvo con los adscriptos Agustín Alves, Camila Quiñones, Micaela Yultáez y Mauro Castro. El objetivo de este proyecto fue el relevamiento de publicaciones de la industria gráfica de la primera mitad del siglo XX para su puesta en valor. Aquí, el LAD presenta un proyecto que busca rescatar nuestra memoria gráfica. Muchas veces estudiamos la historia del diseño con libros extranjeros, pero Argentina tuvo una industria gráfica riquísima que quedó olvidada en archivos de difícil acceso. Este equipo de investigadores decidió que era hora de recuperar esos documentos para entender nuestra propia identidad cultural. Si bien el estudio tuvo dos protagonistas, que fueron dos revistas denominadas Éxito Gráfico y Argentina Gráfica, ambas son Éxito Gráfico de 1905 y Argentina Gráfica de 1935. Estas no eran simples revistas, eran el espacio donde los imprenteros, tipógrafos y los primeros diseñadores del país discutían técnicas, mostraban estéticas de vanguardia y daban forma a la comunicación visual nacional. Son verdaderos tesoros del patrimonio por sus materiales, sus tintas y sus composiciones tipográficas. Ahora, ¿cómo traemos el pasado al presente? Bueno, del papel al mapa digital. Este equipo no solo analizó las revistas, sino que desarrolló un modelo de ordenamiento digital. A través de una interfaz que funciona como un mapa digital, hoy podemos visualizar los contenidos de estas publicaciones y ver cómo se vinculaban con conceptos estéticos y técnicos de aquella época. Es poner la tecnología del siglo XXI al servicio del rescate del siglo XX.
2: El Laboratorio de Diseño depende del Departamento de Humanidades y Artes de la Universidad Nacional de Lanús y se propone como espacio de articulación y labor conjunta entre las carreras de Diseño Industrial y Diseño y Comunicación Visual en diferentes áreas académicas y pedagógicas,

0: donde docentes, investigadores e investigadoras, becarios junto a estudiantes y personas graduadas desarrollen actividades de investigación y experimentación proyectual, intercambio y difusión que permitan experiencias de trabajo, generación y profundización de saberes, apoyo a la investigación, formación y capacitación continua desde una mirada integral del diseño.
1: Este trabajo es vital para nuestra universidad, debido a que poner estos materiales a disposición de los estudiantes y la comunidad académica, lo que estamos permitiendo es que los futuros diseñadores se formen conociendo su propia historia. No podemos proyectar el futuro del diseño argentino si no conocemos los hitos que nos precedieron. La dificultad de acceso al patrimonio gráfico clave para el conocimiento y comprensión de la cultura gráfica total, tales como las revistas que hoy mencionamos, inciden en la construcción de la historia y, por lo tanto, de la propia identidad de diseño de nuestro país.
0: Para más información podés ingresar en la página del LAD, www.lad.unla.edu.ar.
2: ¡Ew! Hemos llegado al final de este programa. Nos encontramos en el próximo capítulo. Hoy estuvimos en la Universidad Nacional de Córdoba, en la Universidad Nacional de Rosario, en la Universidad Nacional del Noroeste de la Provincia de Buenos Aires, en la Universidad Nacional de Lanús y en la Universidad Nacional de Tucumán. En la operación técnica, Gustavo González. En la edición, Diego Lacruz. En la conducción y producción, María Laura Morales. No te olvides que lo que estamos haciendo desde la primera temporada, a partir de toda la información que te acercamos a través de las radios universitarias y comunitarias de nuestro país, es defender la universidad pública, gratuita, federal y de calidad. 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